0: Gracias a ti porque nos permites acompañarte. Hacer por el placer de vivir se ha convertido en eso para mí, en un placer, porque me siento contento y feliz de que todos los mensajes que transmitimos aquí pueden llegar al corazón tuyo. Gracias VIX por transmitir mi programa, gracias Euforia Podcast de Univision, gracias a la gente que participa conmigo en el canal de YouTube, Spotify y todas las plataformas digitales que transmiten este programa en diversas partes del mundo. Gracias. Tenemos una cita el día de mañana. ¿Por qué duele tanto la ruptura? Viene mi querida amiga Mónica Venegas, viene filosa. ¿Por qué duele? ¿Es un duelo? ¿Es un duelo? No minimices cuando tu hija dice, mamá, mamá, me cortó, mamá. No es nada, hombre, hombre sobra, no diga eso. Mañana escucha el programa, no te lo pierdas. Ánimo, hasta la próxima.
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De esta manera te acompaño a través de Máxima 99.1, tu estilo de vida. Son las 6 de la tarde con 13 minutos. Soy Charlie Romero acompañándote en este martes 12 de mayo. Espero estés bastante bien, pasándola de lo mejor. Gracias por tu sintonía. Y por supuesto, ya sabes que podemos estar vía comunicación mediante el mensaje de WhatsApp, que es el 656-199-5991, y conectado en www.maximfm991.com. Y acabas de escuchar esta canción de Alex Ubago, Ella Vive en Mí. Y seguimos con este ritmo así nostálgico, así romántico, así tranquilo, con Alejandra Guzmán, con esta canción Volveré a Amar, en Máxima 99.1, tu estilo de vida.

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7: Acusa PAN que Corral podría repetir en Morena las traiciones del pasado. El debate político en torno a la soberanía nacional y a los recientes movimientos impulsados desde distintos grupos partidistas continúa generando reacciones entre actores políticos de Chihuahua. La creación de nuevos frentes y organizaciones ha provocado cuestionamientos sobre sus objetivos y el contexto en el que surgen. El senador del PAN, Mario Vázquez, criticó la creación del Frente Estatal en Defensa de la Soberanía Nacional impulsado por Javier Corral y aseguró que el exgobernador ha utilizado este tipo de movimientos como plataforma política para acceder a posiciones de poder. El legislador consideró que la ciudadanía ya conoce este tipo de estrategias y cuestionó la autoridad moral del exmandatario para encabezar un discurso relacionado con soberanía y defensa del país. También señaló que Corral ha traicionado anteriormente a distintos sectores políticos y afirmó que podría hacer lo mismo con Morena en el futuro. Además, recordó que el exgobernador mantiene investigaciones relacionadas con presunto desvío de recursos públicos durante su administración.
8: Javier Corral, ya le conocemos su truco. Previo a una elección viene generado un movimiento, como se acuerdan ustedes, Unión Ciudadana, para utilizar ese movimiento como una especie de palanca política para acceder a las posiciones de poder. Ha sido su autor siempre. Javier Corral, que estaba acusado de desviar 100 millones de pesos del erario estatal y que fue salvado por Ulises Lara, por cierto, por fiscal actual, fiscal de asuntos relevantes.
7: Para Plataforma Informativa, Alan Arciniega.
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La música de Pepe Aguilar con Perdóname en Máxima 99.1, tu estilo de vida, a las 6:30. Y ya te lo había comentado que esta es una de las producciones de Pepe Aguilar que más me gustan. Esta producción con mariachi, que tiene rolas bastante llegadoras. Pero es mi opinión, yo sé que la opinión más importante la tienes tú. La quiero conocer al 656-199-5991. Y algo que ronda con la familia Aguilar es que precisamente Emiliano Aguilar está buscando ya la reconciliación con su padre Pepe Aguilar y cerrar esa etapa de escándalos que afectó a la familia Aguilar. Dice, sería un mentiroso si dijera que no lo quiero. Y es que el joven dejó claro que su intención no es mantener este conflicto, sino eventualmente sanar la unión familiar. Que buena falta les hacen, ¿no? Pero, como dicen, siguen monetizando en las redes sociales. Espero y mejore esta situación para los Aguilar y así se avienten una buena producción como la que acabamos de escuchar. Y que en estos momentos tenemos una temperatura en los 35 grados centígrados, 95 en los Fahrenheit, hace calor en Juaritos. Y bueno, vamos con la música de este man con Cartagena, sonando en Máxima 99.1, tu estilo de vida.

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La música de León Larregui con Loco sonando en Máxima 99.1, tu estilo de vida. Son las 6:46. Y bueno, que hoy estamos conmemorando el Día del Comunicólogo. Gracias a quienes han enviado mensajes, los estimamos bastante. Gracias por hacernos parte de nuestro mensaje, que estén en sintonía. Y bueno, también a los compañeros que hacen de la comunicación su chamba. No nada más en la radio, sino en la televisión, en la prensa escrita, en las redes sociales. Ahora, en este 2026, muy importante la comunicación dentro de las redes sociales. Saludos al buen Ángel de Gante, que se reporta al 656-199-5991. Y tú también lo puedes hacer para que indiques que vamos a escuchar en esta tarde de martes. Vamos con Kaya Lana. Esto se llama El Amor de Mi Vida. Es Máxima 99.1. Tu estilo de vida.

La música de Rake con Invierno en Máxima 99.1, tu estilo de vida. También hoy, 12 de mayo, conmemoramos el Día de la Enfermera, el Día del Enfermero. Así que si tú te dedicas a esta admirable labor, recibe un gran abrazo. Y vamos con esto que me piden precisamente a través del 656-199-5991. Es Natalia Lafourcade y Dani Martin, vocalista del Canto de Loco, se llama Contigo. Y la escuchamos en Máxima 99.1, tu estilo de vida.

Si me hubieras llamado ayer, se llama esta canción con Hash, sonando en Máxima 99.1, tu estilo de vida. Las 7 con 14 minutos, sigo al 656-199-5991. Y bueno, si eres de darle mucho a las series, y si te gustó esta serie llamada The Welcome to Derry, que se estrenó este pasado 2025 en la plataforma de HBO Max. Bueno, esta serie sigue expandiéndose y que promete llevar el terror a un nivel más oscuro. Y aunque la primera temporada todavía mantiene altas expectativas entre los fanáticos de Stephen King, nuevas revelaciones sobre la segunda temporada ya comenzaron a generar conversación entre los seguidores de esta saga, y es que el creador Andy Muschietti adelantó que la historia explorará uno de los episodios más inquietantes y menos conocidos del universo de It. Y es que, de acuerdo con él, la serie continuará desarrollándose en una narrativa que retrocede en el tiempo para mostrar distintos ciclos de horror que marcaron la historia de Derry. Mientras que la primera temporada se basó en el año de 1962, esta segunda temporada viajará hasta 1935, en plena Gran Depresión, en una etapa que cambiará por completo el tono y la atmósfera de esta producción. Y bueno, la nueva trama se centra en la temida banda de Bradley, que es un grupo criminal que llega a Derry durante un viaje aparentemente rutinario. Sin embargo, lo que inicia como una simple parada pronto se transforma en una pesadilla que terminará dejando huella imborrable en Derry, alimentando la leyenda de Pennywise. Y es que la primera temporada, Welcome to Derry, empezó, digamos que un poco lenta, los primeros 5 capítulos, y del 5 al 8, ¡pum!, explotó y fue una de las mejores series de este 2025, que muchos dijeron que fue mejor que Stranger Things, pero la decisión la tienes tú. ¿Cuál te gustó más, Stranger Things o Welcome to Derry? Yo me quedo con Welcome to Derry, pero mi opinión no cuenta, la tuya es más importante y la quiero conocer al 656-199-5991. Y es que este cambio de año o este cambio de era no solo modificará la estética visual, sino también el enfoque narrativo, llevando el horror hacia un terreno más crudo y psicológico. Y bueno, hasta el momento, HBO Max no ha revelado nuevos integrantes del elenco ni una fecha, pues, oficial de estreno de esta segunda temporada, aunque se estima que los nuevos episodios lleguen entre 2027 y 2028. Si te gustó esta primera temporada, bueno, yo creo que estás ansioso en que llegue la segunda. Yo creo que sí. Sobre todo que ya prometen que sea un poquito de terror más crudo. Entonces, si te gusta el horror, si te gusta el terror, pues esto estará más importante. Vamos ahora con Luis Miguel. Se llama Soy Como Quiero Ser. La escuchamos en Máxima 99.1, tu estilo de vida.

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1: Torre Centinela operará en su totalidad en junio, asegura Gilberto Loya. Con la ocupación de los primeros pisos de la Torre Centinela, la Secretaría de Seguridad Pública Estatal inició el traslado de todas sus áreas hacia esa infraestructura, proceso que se terminará hacia el mes de junio, anunció el titular de la corporación, Gilberto Loya Chávez. En conferencia de prensa, el jefe policíaco detalló que cada semana se ocupará un piso con el propósito de trasladar todas las áreas. Incluso se prevé que la instalación de la corporación podría darse en dos pisos o más de manera simultánea. Indicó que una vez terminado este proceso, comenzará el ajuste de agendas para convocar a una ceremonia de inauguración y entregar la obra oficialmente a la población. Mencionó que siguen atentos a las negociaciones para la instalación de organismos de seguridad de Estados Unidos en alguno de los niveles de la torre, con el propósito de fortalecer la colaboración a nivel binacional, dada la vecindad que se tiene con la Unión Americana.
2: Mira, lo que yo les he comentado es que justo la primera fase ya arrancó, que son estos tres pisos, y lo que hemos ido haciendo esta semana, vamos a poner en operación otro piso más, la semana que entra ponemos en operación otro piso y vamos a ir poniendo, probablemente habrá semanas en donde pongamos dos o tres pisos en operación al mismo tiempo. Esto va a ser así probablemente hasta finales de julio, que termine ya de incorporarse toda la secretaría ya en la torre. Y entonces a partir de ahí vamos a estar ya planeando y proyectando el acto inaugural, que es pues ya el corte de listón y todo lo que conlleva, ¿no? Una obra tan importante.
3: Para Plataforma Informativa, Alan Arciniega.
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En Máxima 99.1, tu estilo de vida, recordando los clásicos de Ricky Martin con esta canción María. Este segundo sencillo del tercer álbum llamado A Medio Vivir, que salió por ahí del mes de agosto de 1995 y que fuera una de las canciones que redefinía la carrera artística de Ricky Martin. Y bueno, la escuchamos a las 7:32 y saludo con bastante gusto que hace mucho tiempo no se reportaba

Anayansi Méndez. Gracias por estar acá en sintonía y reportarte al 656-199-5991. Y por supuesto, abrazo al buen Matías. Me da gusto que estén en sintonía. Vamos ahora con Cheyenne. Esto se llama Me Enamoré de Ti en Máxima 99.1. Tu estilo de vida.

desde Chihuahua para el mundo, Freddy Alba sonando en Máxima 99.1, tu estilo de vida, reversionando esta canción Cielo a las 7:52. Y bueno, que sigo recibiendo tu mensaje en el 656-199-5991. Y vamos con esto que me piden, Mi Credo, Pepe Aguilar y Tiziano Ferro en Máxima 99.1, tu estilo de vida.

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Tito el Bambino con esta canción El Amor en Máxima 99.1, tu estilo de vida. Bueno, a través del 656-199-5991, cuéntanos qué es el amor para ti. Son las 8:12 y fíjate que este mes de mayo, bueno, para cerrar este mes de mayo, se presentará un fenómeno astronómico bastante inusual, bastante curioso, lo que es la luna azul. Que esta luna azul es la segunda luna llena que ocurre dentro de un mismo mes. Y este fenómeno poco frecuente, que sucede aproximadamente cada 2.5 a 3 años, por lo tanto este fenómeno no es un evento anual y será el único de su tipo en todo este 2026. Y bueno, la siguiente ocasión para poder ver dos lunas llenas en el mismo mes ocurrirá hasta diciembre del 2028, pero esto es lo que sucederá. Y es que a pesar de su nombre, la luna no cambia de color, siendo su aparición principalmente un evento de calendario, no astronómico de color. Y es que según el sitio Starwalk, este portal especializado en astronomía, la luna azul podrá verse en su máximo esplendor durante la madrugada del 31 de mayo, específicamente alrededor de las 2:45 de la mañana. Si no puedes verla exactamente en ese momento, no pasa nada, pues será la protagonista de las noches de primavera desde el 30 de mayo y hasta el amanecer del 1 de junio. Y bueno, como ya te mencioné, la luna azul es el nombre que recibe esta segunda luna llena que ocurre dentro de un mismo mes calendario. Y bueno, en este caso la primera se vio el 1 de mayo y que esta llegará exactamente el último día del mes. Y asimismo, las lunas azules pueden ser calendáricas o estacionales. Y bueno, que este puede ser un mes, aquí dice la palabra plenilunio de mayo de 2026, que es una luna azul calendárica. Y bueno, esto llega a ocurrir porque el ciclo lunar dura aproximadamente 29.5 días, lo que es un poco menos que la mayoría de los meses. Y bueno, con el paso de estos, la fecha de la luna llena comienza a recorrerse. Y si una ocurre al comienzo de un mes, queda suficiente tiempo para que su ciclo termine y comience un nuevo ciclo, bueno, una nueva luna llena cerca del final del mismo mes. Así que este 31 de mayo, 1 de junio, se presentará la segunda luna llena, o mejor conocida como luna azul. Mientras tanto, vamos con Alaska y Dinarama. Esto se llama Ni Tú Ni Nadie en Máxima 99.1, tu estilo de vida.

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La música de Emilia con Genio, atrapado en Máxima 99.1, tu estilo de vida. Son las 8:32. Y bueno, estoy conectado a través de www.maximafm991.com. Y bueno, también con tu dispositivo Alexa, que solamente es indicarle el comando de Alexa, reproduce Máxima 99.1, y así de fácil estarás en sintonía.

Ahorita que escuchábamos a Emilia con Genio Atrapado, fíjate que ella presentó esta reinterpretación de este clásico de Cristina Aguilera, Genio Atrapado, que posteriormente fue lanzada como un Amazon Music original en la celebración del mes de la herencia hispana. Y con este estilo pop moderno y su sello personal, la cantante Emilia rinde homenaje al legado de esta canción mientras lo transforma en un regalo especial para la comunidad que la ha acompañado a lo largo de su carrera artística. Vamos ahora con Alejandro Fernández. Esto se llama Qué Lástima. En Máxima 99.1, tu estilo de vida.

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La música de Chayanne con Bailando Bachata en Máxima 99.1. Tu estilo de vida, son las 8:47. Gracias por estar en sintonía. Recuerda que puedes seguirnos a través de Instagram. Nos encuentras como Máxima 99.1 Radio. Y bueno, quiero platicarte. Y más bien, cuando tengamos un día lluvioso, que te acuerdes de esto que te voy a comentar. Y es que caminar bajo la lluvia puede tener algunos beneficios para nuestra salud. Y es que el hecho de tener un clima lluvioso para muchos es sinónimo de quedarnos en la casa. Y bueno, también habrá quienes les guste este paseo bajo la lluvia, que puede influir en el bienestar de las personas y que esto tiene efectos positivos tanto físicos como emocionales en nuestra salud. Y bueno, el contacto directo con ambientes lluviosos no solo puede evitar... provocar una sensación de frescura o tranquilidad. También están relacionados con la disminución del estrés y mejoras en el estado de ánimo y beneficios para la salud. Y como lo he dicho, que a veces el clima lluvioso se pone bastante cafetero. Y bueno, uno de los principales beneficios de caminar bajo la lluvia tiene relación con la relajación mental y la reducción del estrés y el aumento de la energía. Y es que esto se debe a que cuando la lluvia se fragmenta al salpicar el suelo, las moléculas que componen el aire, como el oxígeno y el dióxido de carbono, captan el electrón suelto y se convierten en iones de carga negativa, es decir, moléculas inodoras e invisibles que se crean en la naturaleza. Y bueno, que también diversas investigaciones señalan que estos iones negativos pueden mejorar el estado de ánimo y aliviar el estrés, estimulando así la producción de serotonina y endorfina en nuestro organismo. Y bueno, que otro beneficio que tiene que ver con el sonido de las gotas de agua que producen al golpear el suelo, generando este efecto conocido como ruido blanco, asociado con sensaciones de calma y relajación, y que este tipo de sonidos puede ayudar a disminuir la ansiedad y favorecer el estado de concentración. Y bueno, además, después de las lluvias, el aire, que suele percibirse más fresco, más limpio, debido a que el agua ayuda a disminuir temporalmente estas partículas de polvo y contaminación que están presentes en la atmósfera. Y bueno, durante este fenómeno se libera un aroma terroso, ese olor a tierra característico conocido como petricor, producido cuando la lluvia entra en contacto con ciertas bacterias y aceites naturales del suelo, y que este olor, pues a tierra mojada, contiene una sustancia química llamada geosmina, que suele relacionarse con sensaciones de bienestar, calma y conexión con la naturaleza. Así que tómalo en cuenta para cuando tengamos un día lluvioso, pero un día lluvioso tranquilo, porque a veces se cae el cielo, se inundan las calles y ya sabemos qué es lo que pasa en Juárez con estos días lluviosos. Pero mientras esté una lluvia tranquila, este olor, este viento, esta agua, esta sensación del clima, bueno, viene a sentarnos bien en nuestro organismo y así relajarnos de la ansiedad. Y por supuesto, también que hace como que el ruido se aparte un poco y te relaja el sonido cuando cae la lluvia. Vamos entonces con esta canción de Alex Syntek y Cristian Castro, Tan Cerquita. La escuchamos en Máxima 99.1, tu estilo de vida.

La música de Hash con Amor a Medias en Máxima 99.1, tu estilo de vida. Y en estos momentos te invito a que te conectes en nuestro Facebook Live. Estoy en Máxima 99.1 FM en Facebook para que te conectes y platiquemos qué es lo que sucede en esta noche de martes. Tal vez seguirás despierto, todavía te faltará un rato para dormirte. Bueno, conéctate en Facebook Máxima 99.1 FM. Y lo que quieras contar, ahora sí que el tema lo pones tú. El chiste es que platiquemos estas cuestiones que suceden en esta noche de martes. Y si quieres escuchar algo a través de este live, lo puedes hacer. O también la vía de WhatsApp, que es el 656-199-5991. Y vamos con Carlos Vives. Esta canción, Te Dedico, en Máxima 99.1, tu estilo de vida.

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La música de Natalia Jiménez con Quédate con ella en Máxima 99.1, tu estilo de vida. Son las 9:39 y qué bien la estamos pasando en este Facebook Live, así que te invito a que te conectes. En Facebook estamos como Máxima 99.1 FM, que está pasando bastante tranquila la noche de este 12 de mayo. Y bueno, que estamos platicando sobre las cuestiones de este día del comunicólogo. Que muchas veces tú tienes inquietudes de, bueno, ¿cómo es que se puede comunicar mejor? ¿Qué ejercicios necesitas? ¿Cómo nace ese gusto? ¿Es difícil? Bueno, llega a este live y platiquemos. Y bueno, de antemano, gracias por conectarte y tus preguntas, que si ves en esta persona la respuesta correcta para esas preguntas, bueno, yo estoy bastante feliz. Vamos ahora con esto de Leo Largui con Amantes en Máxima 99.1, tu estilo de vida.

Aunque no sea conmigo, esta canción de Enrique Bunbury a través de Máxima 99.1, tu estilo de vida, que esta canción fue pedida precisamente a través de este Facebook Live. Gracias por hacerlo. Conéctate, estamos como Máxima 99.1 FM y vamos con esta siguiente canción que nos siguen pidiendo a través de este Facebook Live. El buen Fercho San dice: quiero escuchar El Amor de Mi Vida con Camilo Sesto. Entonces aquí te la dejo en Máxima 99.1, tu estilo de vida.

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Te amo y punto. Dice Chayanne en esta canción a través de Máxima 99.1. Tu estilo de vida, que tal vez decir te amo sea una de las cosas más difíciles que tenemos que decir. Pero si realmente amar es ese sentimiento genuino, no veo por qué debes de ser o te debe de ser difícil decirlo, ¿no? Pero a veces nos gana el sentimiento, ¿no? Que el hecho de pensar, decirle mamá te amo, esas ganitas de llorar inundan el cuerpo y a veces la lengua no sale, entonces pues no salen esas palabras. Pero es lo que escuchamos con Chayanne a las 10 de la noche con 18 minutos. Y bueno, todavía sigo al 656-199-5991. Y vamos con esto que me piden precisamente a través de WhatsApp. Es Yair con La Locura en Máxima 99.1, tu estilo de vida.

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Ni yo, Melissa Robles, con esta canción hipotéticamente en Máxima 99.1, tu estilo de vida es Matiz y Leonel García, a las 10:41 y vamos con Jimena Sariñana, Miguel Bosé, Cashi sin querer, en Máxima 99.1, tu estilo de vida.

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pasándola bien en esta noche de martes en sintonía de Máxima 99.1, tu estilo de vida. Y con la música de Rawayana y Manuel Turizo con Inglés en Miami a las 10:57. Yo soy Charlie Romero, me retiro. Regreso el día de mañana a las 6 de la tarde. Mientras tanto, te invito a que sigas a mis compañeros Edson Ramos en Mapache a las 5 de la mañana para que inicies tu día con buena música desde muy temprano. Después a las 10 llega Chuy Holguín con buenas noticias, buen contenido. Por supuesto, a la 1 llega Sandy Hernández también para alegrar lo que es el miércoles 13 de mayo. Y bueno, te agradezco el que me permitas acompañarte cada tarde, cada noche. Y yo te dejo con esta canción de Alejandro Sanz, Viviendo Deprisa. Saludos para María Carmona, que me manda su mensaje a través del 656-199-5991. Dice que pases buenas noches, amigo Charlie. Muy bonito el programa de hoy. Bueno, gracias a ti también, que te conectas, que mandas tu mensaje, que nos visitas, que nos saludas. Y te dejo esta canción entonces de Alejandro Sanz, Viviendo Deprisa, en Máxima 99.1, tu estilo de vida. Hasta mañana. Buenas noches.

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4: ¿Te has preguntado qué contienen los productos que consumes a diario? Conocer los ingredientes es el primer paso para elegir mejor.
5: Exacto, por eso una gran alternativa es preparar tus propios productos en casa.
4: Hoy te contaremos sobre las tecnologías domésticas, una opción para cuidar tu salud y tu bolsillo al mismo tiempo.
5: Por eso te enseñaremos a preparar una crema de cacahuate para toda la familia.
4: Y para ahorrar también hay que aprender de finanzas personales.
5: Te diremos cómo hacer un presupuesto familiar. Es fácil, rápido y con resultados efectivos de apoyo a tu economía.
4: Presta atención y quédate con nosotras.
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5: Desde hace más de 4 décadas, en la Profeco brindamos opciones para elaborar productos útiles, seguros, económicos y con excelente calidad.
4: Se trata de las tecnologías domésticas, una pieza clave de nuestras actividades de educación para el consumo.
5: Con ingredientes que se encuentran fácilmente y procedimientos simples, buscamos que las infancias y las familias tengan alternativas para elaborar lo que necesitan a un menor costo, comparado con los precios que ofrece el mercado.
4: Todo este esfuerzo tiene el respaldo del Laboratorio Nacional de Protección al Consumidor, donde se encargan de validar cada receta.
5: Con la meta de cuidar el bolsillo de los hogares y ofrecer nuevas alternativas, la Profeco organiza talleres en toda la República a través de sus oficinas de defensa del consumidor.
4: Tan solo en 2025 se realizaron 10.983 talleres de tecnologías domésticas, logrando apoyar a 347.500 personas en todo el país.
5: Esta labor ayuda directamente al ahorro familiar, fomenta un consumo más consciente y desarrolla habilidades que impulsan la autonomía económica.
4: Incluso, estas tecnologías han servido para quienes desean emprender y generar algo de dinero extra. Bajo este modelo hemos hecho, por ejemplo, limpiador de piso, pasta dental, gel para el cabello, protector solar y productos de confitería y panificación.
5: Hoy toca el turno de la crema de cacahuate.
4: ¡Comenzamos!
5: Con pocos ingredientes podemos hacer algo muy rico. Prueba de ello es que para hacer crema de cacahuate necesitaremos solamente
4: una taza de cacahuates pelados sin sal, una cucharada de piloncillo molido y una cucharadita de extracto de vainilla.
5: Seguro tienes en casa alguno de los ingredientes. De cualquier forma, se consiguen en el mercado más cercano.
4: De utensilios necesitaremos un procesador de alimentos o licuadora, taza medidora, cuchara sopera, cuchara cafetera, espátula de plástico y para envasar, un frasco de vidrio con tapa hermética.
5: Y esto me encanta, Nat. Una ventaja más de esta tecnología doméstica es que solo toma 30 minutos hacer la crema de cacahuate y en cambio se conserva por mucho tiempo. Su caducidad es de 1 año.
4: Pues manos a la obra. Para empezar, molemos los cacahuates en el procesador de alimentos hasta formar una pasta. Es importante que lo hagamos en intervalos cortos y al mismo tiempo ir reduciendo la velocidad mientras se va moliendo. Ya que tengamos la pasta de cacahuate y sin apagar el procesador, agregamos el piloncillo y la vainilla.
5: Mientras integramos todo muy bien, quiero comentarles que la crema de cacahuate es rica en proteína vegetal, tiene grasas saludables y mucha fibra.
4: Pero sobre todo, brinda saciedad y mucha energía, Volviendo a la receta, hemos seguido mezclando en el procesador. Continuamos hasta obtener una crema suave y homogénea.
5: Ojo, si queda muy seca, podemos agregar media cucharadita de aceite vegetal. Se va agregando poco a poco en el procesador para que se incorpore correctamente.
4: Ahora, a envasar. Con ayuda de la espátula, vertemos la crema de cacahuate en el frasco de vidrio y lo etiquetamos con la fecha de elaboración y caducidad.
5: Esto es primordial para que luego no estemos comiendo algo ya caducado que nos pueda hacer daño. Finalmente, recuerda que hay que mantenerla en refrigeración.
4: Además, toma en cuenta que si con el tiempo percibes un aroma rancio, debes desecharla de inmediato, independientemente de la fecha de caducidad.
5: Da ese paso hacia un consumo informado e inteligente y anímate a elaborar esta tecnología doméstica.
4: No olviden que pueden ver más procedimientos de diferentes tecnologías en el canal de YouTube Profeco TV.
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5: Sigan en Revista del Consumidor Radio, porque vamos a escuchar cómo una tarea sencilla puede proteger nuestra economía.
8: El presupuesto familiar es una herramienta básica para cuidar tu dinero.
9: Así es. Aunque cada familia es distinta, organizar los ingresos y gastos puede marcar la diferencia entre vivir al día o empezar a ahorrar.
8: Ojo con este dato. De acuerdo con la Encuesta Nacional de Inclusión Financiera 2024, solo el 36.6% de las familias lleva un presupuesto o registro formal de sus gastos.
9: Esto no significa que las familias no intenten organizarse. Hay personas que tienen otros hábitos. Por ejemplo, apartar dinero para pagos, llevar el registro de recibos o anotar deudas. El problema es que no siempre lo hacen de forma estructurada.
8: Entonces, ¿por dónde empezar? Un presupuesto familiar efectivo se construye con 4 elementos básicos: ingresos, gastos, compromisos financieros y ahorro.
9: El primer paso es anotar todo el dinero que entra al hogar. Sueldos, ingresos extra, apoyos o cualquier otra fuente. Es importante considerar el total mensual real.
8: Ahora, registra los gastos del día a día. Alimentación, servicios, transportes, educación, entretenimiento.
9: En el tercer punto van los compromisos financieros o pagos mensuales como renta o hipoteca, seguros o créditos. Es importante que anotes montos, fechas de pago y revisar si puedes adelantar pagos para reducir intereses.
8: No hay que olvidar que el ahorro no es lo que sobra, es una prioridad. Define un objetivo, vacaciones, emergencias o algún proyecto familiar, así como el monto que le destinarán cada quincena o al mes. Tenlo en cuenta. Una meta clara motiva a todos en casa.
9: Ahora, te compartimos recomendaciones prácticas para que tu presupuesto funcione de verdad.
8: Lleva un registro constante de tus gastos, ya sea en libreta o en tu celular.
9: Usa categorías sencillas y ajústalas conforme te familiarices.
8: Sé flexible. Si algo no funciona, cámbialo. El presupuesto debe adaptarse a ti, no al revés.
9: Automatiza tus pagos para evitar recargos y olvidos.
8: Evita compras innecesarias. Esas que parecen pequeñas, pero desbalancean todo.
9: Y muy importante, hablen en familia sobre el dinero, sin juicios, con empatía.
8: También es fundamental revisar el presupuesto periódicamente. La vida cambia y tus finanzas también deben hacerlo.
9: Antes de hacer una compra importante, pregúntate, ¿está dentro de mi presupuesto? ¿Realmente lo necesito?
8: Y si hay niñas o niños en casa, inclúyelos. Desde pequeños pueden aprender a ahorrar y a tomar decisiones responsables.
9: Recuerda, no importa cuánto ganes, sino cómo administras lo que tienes.
8: Un presupuesto familiar no solo organiza tu dinero, te da tranquilidad, claridad y control sobre tu economía.
9: Empieza hoy. Tu bolsillo y tu futuro te lo van a agradecer.
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Máxima 99.1, tu estilo de vida. Son las 5 de la mañana con 16 minutos. 5 con 16, bienvenidos. Gracias por estar acá y gracias por dejarme acompañarte en esta madrugada ya de mitad de semana. Estamos en el ombliguito, aunque a muchos no les guste que le digamos al miércoles ombliguito de semana. Pues hemos llegado al ombliguito de semana, ¿no? ¿Tú qué dices? Estamos conectados totalmente en vivo también para los que ya es una tradición. Estamos a través de TikTok, @mapachito86. Estamos a través de todos los lugares posibles para que tú no te pierdas la mejor programación de Máxima 99.1. Bien, nos puedes escuchar a través de www.maximafm991.com. Eso es en el ordenador, en la computadora, en la tableta, en la laptop, donde tú quieras. Y si prefieres la aplicación para traerla en el celular, bueno, es muy sencillo, solamente descárganos como Máxima 99.1 FM, tanto para iOS y Android. O si lo prefieres, pues también nos puedes escuchar por Alexa. Ya no batallas, solamente si tienes cualquier dispositivo Alexa, tú le das la orden: Alexa, reproduce Máxima 99.1 FM, o Alexa, pon Máxima 99.1 FM, ¿va? Así, de estas formas. O si andas en AM, pues vete al 1190, 1190 de AM. Si estás en FM, pues gracias por estar acá. Para los que nos están escuchando por otro lugar, bueno, en el 99.1 de frecuencia modulada, ahí estamos a la orden, ¿sale? Gracias, gracias, mil gracias por conectarte por cualquiera de todos los lugares que te estoy diciendo, ¿va? Soy el Mapache y ya he llegado con muy buena música y un buen café para cada uno de los que está aquí detrás de la radio. Traigo un café para ti. En este momento te lo sirvo y en este momento también seguimos programando muy buenas rolas para que te me despiertes en esta madrugada de 13 de mayo. Hemos escuchado a Un Minuto de Ti de Mikel Erentxun, también Bebiendo Sola de Camilo y Mike Towers, Me Pregunto de Belanova en algún lugar de Duncan Duy, y comenzamos la hora con Olivia Wilde, Estimado Cobarde. La temperatura, pues, de rica, la verdad es que pues no está caluroso, no está bochornoso, no está fresco tampoco. Ya te cuento, 22 centígrados. Ayer no se sintió tanto el calor, o así lo sentí yo, que no, así se veía raro. Yo sentí que no se sintió, o bueno, yo no sentí que estuviera tan caluroso ayer por la tarde. Pero hoy picaríamos de nueva cuenta a los 36 grados en las máximas y las mínimas serían de 22, ¿va? Entonces ya hay que ir limpiando el airecito. Ya he perdido el de techo, no hay que irlo limpiando, todavía aguantamos con ese. Con el ventilador que no raja, es momento de sacarlo de la caja. Todavía no sirvió un rato, ya mini split y todas. Bueno, hay mucha gente que ya puso el mini split. Como aquí sí se necesita. Pero en casa todavía aguantamos con los ventiladores, ¿va? El vaporizador ayer pensé en sacarlo, pero dije, nah, todavía aguanto así. A menos de que ya sienta mucho calor, pues ya. Será cuestión de sacarlo. O tal vez tú seas muy caliente, no sé. Y ya tengas que sacar, o ya tengas que poner el mini split, o el vaporizador, o el aire acondicionado, qué sé yo. Te dejo el número de WhatsApp, 656-199-5991, 656-199-5991. Vámonos con... ¿Qué escuchamos? Uy, esta canción, cómo no. Esta canción me encanta y yo sé que a ti también te va a poner de buenas. Ellos son los chicos que se tuvieron que cambiar el nombre. Se llamaban Dildo y les dijeron, no pueden llamarse así. Bueno, pues nos ponemos DLD y sacamos esta rolita que se llama Mi Vida. Mi Vida, tema de la autoría de José José, pero con DLD en Máxima 99.1. Tu estilo de vida.

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Y esto se titula Nada Nuevo Bajo el Sol de los Bunkers. Vamos a continuar con otra rolita bastante movida. Saludos para Lluvia, que dice buenos días. ¿Qué pasó? Una ¿De quién? ¿De quién, Lluvia? Bueno, hasta me quedé sin pista y todo. ¿Una de quién? ¿Y ese quién es, oye? ¿Quién es? No tengo ni idea. Se hace que se escribió mal, ¿no? Ahí escríbamelo, porfi.

0: Esta canción me gusta mucho, está bastante buena. Se llama Tu Nombre, así como cantan la canción. Tu Nombre, y es de Love of Lesbian. Y está también él y ella, no sé cómo lo pronuncian, él y ella, Love of Lesbian. Y se llama Tu Nombre, está bastante movida la rola. No, Lluvia, pues que está canijo, ya ven que... Dije, ¿qué dijo? Una de Ausense, dije, ¿quién es Ausense? Ah, de Juanes. Oye, ¿por qué me mandaste un trucutru riéndose? Ah, no, es la Wendy Guevara, perdón. Dije, trucutru, no, es la Wendy Guevara, perdón. Ahorita me van a funar, ¿verdad? Ya sé. No manches, se ve más vato que yo la Wendy Guevara, neta. Pero machín, ¿eh? Y se ve que trae una AK-47 bien machín, la neta. Y yo, pues, ya ven, yo festejé el día de las madres por la madrecita que tengo, ¿no? Entonces, pues, en fin, amigos míos. Karen Marrufo, Sayullos, ¿cómo estás? Beardy de León Larregui. Estaba muy calmada, ¿no? ¿La de Beardy o no? Necesitamos música movida ahorita. Movida. Ahorita esas las ponemos a las 6. No me acuerdo, pero Beardy creo que está tranquila, ¿no? Dan Sacuduro nos dice por acá. Lorena, va. La de Danza Cuduro, sí va. Es así, pero una más movida. Karen, ya casi me pides, ¿me pones una de Arjona? No manches, nos dormimos todos, ¿no? Sí, la de Birdie está muy tranquila, no más quieres que nos vayamos a... La Chona, arre, nos vamos a ir con La Chona para que veas y Danza Cuduro, ¿eh? Para que veas, nos vamos a ir con La Chona, ¿eh? Oye, por cierto, hablando de La Chona, vámonos al reporte de los puentes internacionales a ver cómo andamos. Según los tiempos de CBP, Puente Libre Américas, 35 minutos por ambas bandas. Ambas bandas, pues ni que estuviéramos jugando fútbol, ¿verdad? Perdón. Por la línea general y la Ray Lane, un carril abierto para la general y cuatro para la Ray Lane. Caminando no hay tiempo de espera. Ese es el Libre Américas. Ay, que no creo, pero a ver, vamos a ver cámaras de Libre Américas. Vamos a ver cámaras de Libre Américas, a ver si es cierto, CBP. Vamos a ver. Ah, que de antes van a ser 35 minutos. 35 minutos los que yo hago en el baño, no manches, viendo videos. No, la colotota da hasta allá, hasta la curva, y quién sabe hasta dónde llegue para empezar, ¿eh? Ahí vemos a los agentes de vialidad. Hola, amigos, ¿cómo están? Buenos días. Ahora, si nos vamos al puente de la Juárez, hay media hora por la línea general, un carril abierto en la Rail Lane, 30 minutos, un carril disponible, caminando no hay tiempo de espera. ¿Será que 30 minutos? Vamos entonces a las cámaras. Ay, a ver, ahí está el puente de la Juárez. No, amiguitos, no creo que sea media hora porque los carros todavía vienen de allá del túnel. Entonces, no creo que sea media hora. Pero pues ahí están a los que les preguntan, ¿cuánto tiempo hizo, señora? Ay, ¿cómo cuánto fue, hija? Como 30 minutos. Venía en el chisme la señora y les dijo que 30 minutos cuando en realidad hizo una hora. ¿Eh? Vamos a ver en el puente de la Juárez, que es el que me falta. No, el puente de la Juárez, el puente Zaragoza, ¿verdad? Puente Zaragoza, aquí hay 1:10. Dos carriles disponibles en la general, 1:10 en la Rail Lane, con un carril disponible, caminando no hay tiempo de espera. Vamos a ver ahora en las cámaras de Zaragoza, de Fideicomiso de Puentes Fronterizos. Pues mira, aquí no hay en la Guarafil, no hay absolutamente nada en la avenida Guarafil, no hay nada, ¿eh? Dentro del puente no se mueve mucho, la Express tiene un poco de línea. Vámonos ya dentro del puente. ¿Hasta dónde llegará la línea? Pues hasta... Ay, no sé cuántas cuadras sean, pero para pagar... está ahí. Lo que yo alcanzo a ver aquí, pues no alcanzo a ver más. Como un poquitito más, como una cuadra, yo creo. Una cuadra debe ser lo que te vas a tardar para pagar, creo yo, según a lo que alcanzo a ver aquí en las cámaras, ¿eh? Así que espero y te tardes menos y logres cruzar lo más pronto posible Estados Unidos. Saludotes a la banda que va para allá, a la escuela que van a estudiar, a la gente que va a trabajar y piensa que, ja, que los gringos no saben que van a trabajar. Ahora me crucé por el Libra, por el de la Juárez, por Zaragoza, ni se dan cuenta, ¡no, hombre! Hasta saben de qué color traes tus calzones, brother, y tú dices que no saben, por favor. Vámonos, pues, nos pedían La Chona. Pues al público lo que pida, ¿no? Entonces, vámonos con La Chona en esta versión remix, en esta versión discotequera, una versión noventera. Aquí a través de Máxima 99.1. Tu estilo de vida, pero a bailarla, ¿eh? ¿Cómo dice? Venga.
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Y ahí están sonando, o más bien sonaron, los Tijuanes de Tucana, ¿eh? Buena rola la chona en la versión noventera. Ahora también me han solicitado esto que suena ahora mismo. Danza Kuduro de Don Omar y Lucenzo, que suena por Máxima 99.1 542.

0: Son las 5 de la mañana con 45 minutos y estamos a través de Máxima 99.1, tu estilo de vida. No, Yoshi. Yoshi. ¿Cómo va la Yoshi? Y sea buen día, señor Mapache. ¿Podría ponerla del caballo dorado? No, amigo, neta. Ni lo mande Dios. No, no, no, no, no, no. Ahí imagino aquí. Tun, tun, tun, tun. A mí me gusta. Ah, no es cierto, es la de Gloria Trevi, ¿verdad? Era la de No rompan más la liga del calzón. No, no, no, no, espérate, amigo. Vamos chupando a gusto y sales con la de caballo dorado. Neta, ¿hay alguien que le guste caballo dorado en esta vida? ¿Hay alguien que diga, tengo ganas de escuchar esa rola, es neta? No, no, andan mal, amiguitos. Oigan, de Juanes me pedían algo. Pudiera ser, a ver, vamos a ver cuál suena. Podría ser, se fue la luz por todo el barrio. Sería lo que me gusta a mí. El yerbatero. La paga, podría ser. Oye, mujer con Rymix. ¿Cuál pondremos? ¿Cuál lluvia de todas las que te acabo de decir? ¿Cuál ponemos, Ya tú me cuentas, ¿va? Por lo pronto, vamos a checar qué es lo que celebramos el día de hoy, ¿Qué celebramos el día de hoy? ¿Tienes alguna idea? Bueno, pues hoy es Día Mundial del Entrenador de Fútbol o el director técnico, como le llaman, Mimi Ríos, la camisa negra. Mira qué tramposa eres, pues si la pidió lluvia, no tú. Luego entra. O sea, me figuró que entraste como cuando le están pegando a la piñata y van los niños por los dulces. Y entras tú con todo, ¿no? Empujando a los niños. ¡Sáquese! Deja que lluvia. Espérate, Mimi, espérate, tranquila. La proclamación de este día, del Día del Entrenador o Director Técnico, se hizo en honor a Alexander Chapman Ferguson, Sir Alex Ferguson, considerado el entrenador de fútbol más laureado del planeta. En tal sentido, se tomó como referencia su último partido como entrenador el día 13 de mayo del 2013. Fue entrenador del equipo de fútbol Manchester United desde el año 86 hasta su retiro en el 2013. Participó en 27 temporadas y cuenta con 38 títulos, marcando una era en el fútbol europeo. Hoy también es Día Internacional del Hummus, que es el, en árabe, es hummus, es el garbanzo. El hummus es una deliciosa crema de garbanzos cocidos, preparados con jugo de limón, tahini, crema o pasta a base de semillas de sésamo, como de Plaza Sésamo, pobre Abelardo. Y aceite de oliva, pobre Popeye, la dejaron sin oliva. Acompañada generalmente con pan de pita. ¿Con pan de qué? ¿Dijo de pita? Órale. Es uno de los platos más sencillos y populares del Oriente Medio y Norte de África. Por cierto, ¿sabías que este platillo favorece al tránsito digestivo, previene el cáncer de colon y ayuda a reducir el colesterol? Pues a comer hummus, ¿no? En todo caso, pues sí. Pues sí, oye. Hoy también es día de saltar como una rana. ¿Para qué? No sé, pero hoy es día de saltar como una rana. Salta como una rana. Tenemos que celebrar el día, Y también es día del duende. El duende que vive en mi cuarto. Pues un saludo, una felicitación. Mi querido duendecillo, porque si hay un duende que vive en mi cuarto, hoy te haré pastel, amigo. Pero sal y da la cara. No, se creen, ya lo he visto y cállate, si da miedo. No lo he visto tal así como que se ponga así enfrente y lo pueda ver bien, pero sí, lo he visto. Pero sí me da medio, pues no me llito al principio, sí, ahorita ya no. Ya casi hasta le digo, duende, buenas noches. Y el duende,
1: buenas noches.
0: Ah, órale. Ah, no, sonó el de otro programa de la radio, ¿verdad?
1: Buenas noches.
0: Ay, Dios de mi vida. Entonces, ¿con cuál de Juanes? Bueno, ya no dice nada lluvia, pero entonces ponemos la paga. O un día normal está chida, pero para ahorita, ¿verdad? A ver, vamos a ver, ¿la paga? Está buena, ya tenemos rato que no la escuchamos, ¿no? La paga, ¿te acuerdas del video? Lo escuchamos aquí en Máxima 99.1, tu estilo de vida.

0: 5:53 de la mañana. 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

0: Y ahí escuchamos a la hija de don Marco Antonio Solís, el Buki. Esto se ha llamado Saco de Sal. A través, por supuesto, de Máxima 99.1. Y ya nos vamos a ir con la última. Pero nos vamos, perdón, al conteo de los días. Si no me sale otra Lolita Yala ahorita.
1: Y ahora nos vamos con el conteo de los días, chavos.
0: 133 días transcurridos, 232 para finalizar el año, semana número 20, 29 días para el Mundial. Y ayer no les dije el dato futbolero, ¿se acuerdan? Así que ahora les debo dos, ahorita al rato se los digo. ¿Qué viene? Para junio va a llegar un domingo 7. Casi llegamos a la mitad del año en meses, pero no en días, ¿eh? Todavía falta. En el Santoral hoy felicitamos a Nuestra Señora de Fátima, a todas las que se llaman Fátimas. Muchas felicidades a Santa Gliceria. ¿Gliceria? ¿Alguien que se llame Gliceria? San Servacio. Servacio, Gliceria y Fátima. Pues muchas felicidades entonces. Ayer decía, ¿no? De que si a su hijo les van a poner un nombre extranjero, pues deben de averiguar qué es lo que significa el nombre y tienen que llevar pues la información de qué significa. Esto para que pues en un futuro, cuando sus hijos estén en la escuela, pues no les vayan a no les vayan a hacer bullying, ¿no? No se van a estar burlando de ellos. Pero es que apa nombrecitos que les ponen ahora, neta, que yo digo, ¿y ese nombre qué onda? ¿De dónde lo sacaron? ¿Qué pasó, no? Pero bueno, cada quien. En los horóscopos, estamos con Tauro del 20 de abril al 20 de mayo, signos compatibles, Virgo, Libra y Escorpio. En el horóscopo chino, el caballo de fuego, y en el horóscopo maya estamos con la serpiente, que corresponde el 2 de mayo al 29 de mayo. Nos vamos con la última canción de las 5 de la mañana y seguimos con muy buenas producciones ahorita a las 6 de la mañana. Viene algo de Miranda, mi misterioso alguien, tu misterioso alguien, que es lo que me piden por acá. Y otras más que seguramente que me van a ir pidiéndome, las que están en lista. No, hombre, se va a escuchar chulísima a las 6 de la mañana. 656-199-5991 es nuestro número de WhatsApp. Esto es el Monte Fuji de Robot 95 a través del 99.1 de FM.

0: Y eso fue lo prometí de los chavos que ya no están ni tan chavos, ¿verdad? De Moenia. 6:17 a.m. Nos vamos ahora a las efemérides, que es lo que sucedió en un día como hoy. 1914 nace el actor mexicano Carlos Riquelme. ¿Quién fue él? Trabajó en radio, telenovelas, así como en la industria del doblaje, al doblar la voz del personaje. El inspector, el que sale ahí en la Pantera Rosa, ¿te acuerdas? Él murió en el 90. Y luego de ahí viajamos en el tiempo para irnos al próximo año, 1915. Aquí nace Francisco El Charro Avitia, el cantante y actor mexicano que falleció en el 95. En 1939 nace la actriz peruana Sabi Kamalish, o Kamalish, o Kamalik, no sé cómo le hayan dicho. En nuestro país actúa en más de 50 telenovelas y 6 películas, así como en teatro. Ella falleció en 2017. 1941 nace el cantante, guitarrista y pionero del rock Richie Valens, cuyo nombre real es Richard Steven Valenzuela. Hijo de mexicanos, ganó fama con los temas La Bamba y Dana. A los 17 años murió muy, muy, muy joven. Si así sabemos quién es Richie Valens, imagínate si él hubiera seguido con vida, lo que hubiera hecho, ¿eh? Lo que hubiera hecho. Él murió el 3 de febrero del 59, como te digo, a los 17 años, en 2001. En 2001, su nombre ingresa al Salón de la Fama del Rock and Roll. Así de importante es para el rock and roll Richie Valens. Vámonos ahora al año de el 45. Nace Adrián Ramos, actor mexicano. Pepe Zelaya en Cachún Cachún Rara. Falleció en el 99. En el 50 nace el músico, cantante y compositor estadounidense Stevie Wonder. En 1950, se celebra la primera carrera de Fórmula 1 en el circuito de Silverstone en el Reino Unido. Por cierto, un dato curioso. ¿Sabías que el número 13 en la Fórmula 1 solo ha ganado 2 veces desde su inauguración? ¿De mala suerte o no, eh? 1961 nace Dennis Rodman, el gusano, basquetbolista de la NBA, que en el 97 realiza su debut cinematográfico en la película Double Team, al lado del actor Jean-Claude Van Damme. Chanclón, le dice la gente, ¿no? El Chanclón Van Damme. 1962 nace el actor, cantante, músico, director y escritor mexicano Eduardo Palomo. ¿Te acuerdas de Eduardo Palomo? Él ya murió en 2003. En el 64 nace Ronnie Coleman, físico-culturista estadounidense. Mamadísimo, por cierto, ¿verdad? En el 66 nace Alison Goldfrapp, cantante de la banda Goldfrapp. En el 70 se estrena la película Let It Be de los Beatles. Se filma entre febrero y abril del 69. Con este filme se pretendía crear un documental que mostrara la faceta profesional y personal del grupo. Y ahí vienen las 4 películas de los Beatles, ¿eh? Habrá que estar pendientes. En el 74 falleció el diplomático, funcionario público, escritor, ensayista y poeta mexicano Jaime Torres Bodet, quien también fungió como director general de la UNESCO del 48 al 52. En el 75 nace el actor chileno Andrés Palacios, quien reside en México y se forma en TV Azteca. En el 75 nace la actriz mexicana Itati Cantoral, hija del prestigioso compositor Roberto Cantoral. En el 79 nace el músico estadounidense Mickey Madden, bajista de Maroon 5. Él está cumpliendo años. ¿Quién más está cumpliendo años? ¿Qué sucedió en un día como hoy? Ahora nos vamos a las más actuales. Nos vamos a... En el 81, en la Plaza de San Pedro, en la Ciudad del Vaticano, el terrorista turco Mehmet Ali Aka atenta contra el Papa Juan Pablo II. Fue herido de bala en 2 ocasiones. Pasados los años, Juan Pablo II perdonó a este sujeto y las imágenes dieron la vuelta al mundo. No, yo lo hubiera recordado hasta el 10 de mayo. Este se me hubiera tratado de... ¡No manches! En el 86 nace Robert Pattinson, actor británico, dio el salto a la fama al interpretar Cedric Diggory en Harry Potter y el Cáliz de Fuego. Interpretó a Edward Cullen en la saga de películas de Crepúsculo y encarnó el papel de Bruce Wayne en Batman. En el 86, en el año en que su servilleta nació, nace Lena Dunham, actriz y directora estadounidense, creadora y protagonista de la serie Girls. Y luego de aquí nos vamos al año 87. Candice Akola, cantante y actriz estadounidense, nace en un día como hoy. Caroline Forbes, o Caroline Forbes, en la serie de The Vampire o El Diario de los Vampiros. Y luego, en el 93 sale el single Plush de los Stone Temple Pilots, muy buena canción dentro de su disco debut, Core. En el 93 sale, no digo, más bien muere el actor mexicano Joaquín García, mejor conocido como el Borolas. En el 93 los Red Hot Chili Peppers, Barry White y Beat Midler ponen sus voces en el último capítulo de la temporada de la serie animada Los Simpson, que ayer hablábamos de Los Simpson. ¿Ya checaste? Ahí en mi TikTok dejo la información de las 9 de la mañana. En el 93 nace Debbie Ryan, actriz estadounidense, protagonista de Radio Rebel. Esta película está muy buena, que habla sobre radio. Para los chicos que están comenzando, busquen Radio Rebel. Está buena. En el, la película, no la chava, qué bárbaros. En el 95, la británica Alison Hargreaves se convierte, creo que así se dice, se convierte en la primera mujer que corona el Everest sin oxígeno y sin ayuda de Sherpas. 2001 muere el actor estadounidense Jason Miller, famoso por su papel del padre Damien Carras en la película El Exorcista del 73. 2002 sale el disco 18 de Moby. Moby, qué buen grupo. 2003 devuelven a Paul McCartney un diario que le robarían 23 años atrás dos hermanas italianas y fans que logran penetrar en su casa en Londres. Mientras se realizan unas obras de restauración, el texto que empieza en 1970 tiene un inmenso valor, pues incluye anotaciones con detalles de su vida íntima, con su esposa Linda, sus hijos y la separación de los Beatles. 2006 es inaugurada de manera oficial en la capital mexicana el primer espacio para los amantes de la música de los Beatles, el cual está ubicado en un parque al sur de la capital del país, donde bandas como Help tributan al cuarteto de Liverpool. 2011, el actor Alfonso Herrera interpreta a Aquiles Cerdán en una serie de televisión. 2012, el cantautor Miguel Mateos clausura el Festival de las Letras en la Plaza de los Fundadores de San Luis Potosí. 2015, falleció Ramón Méndez Estrada, poeta, periodista, ensayista y narrador mexicano. 2016, es Bethesda o Bethesda, no sé cómo se pronuncie, Softworks, publica el videojuego Doom en el 2016 de la serie de juegos Doom desarrollado por ID Software. 2017, la cantante mexicana Dulce María estrena el video del tema Rompecorazones, dirigido por Francisco Álvarez, y que es una muestra de lo que se vive durante el inicio de su DM World Tour. Creo que aquí lo tenemos, ahorita lo buscamos, ¿eh? 2018, luego de su éxito en la película Resident Evil, la actriz y modelo Mila Jovovich regresa a la pantalla grande como protagonista de una película basada en el videojuego Monster Hunter del director Paul W.S. Anderson. ¿Y ya me dijeron dónde tienen el nuevo Requiem? Vamos a buscarlo hoy, ¿eh? 2020, fallece Yoshio, cantante mexicano de ascendencia japonesa. Él nació, 1949. Esto es lo que sucedió en un día como hoy. Son las 6 de la mañana con 25. 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

0: Y esto se ha llamado 01. No, sí es 01. Y hasta se me olvidó el nombre de la canción. Esto es a cargo de Kalimba y se llama 001646. Así es esto que hemos escuchado ahora mismo. 001646. Qué buena rola, ¿eh? A mí me gusta mucho. Me pedían también el nombre de la canción anterior. Es Alejandra Guzmán. Mentiras Piadosas. Uy, esa canción de Mentiras Piadosas. No sé, salió por allá del... ¿Qué fue? ¿2010? ¿2000? Por ahí, no más o menos. Ya tiene rato también que no la escuchábamos acá en Máxima. Tratamos de ir poniéndole sabor, ¿no? Con algunas canciones del baúl de los recuerdos para ti que estás a la escucha de Máxima 99.1 FM. Oye, le mandamos saludos a Freya, mi querida Freya, ¿cómo estás? Buenos días. Esa canción está buena, ¿de quién es? De Kalimba. Y así se llama 001646. El perro Chato Café. ¿Qué pasó, perro? ¿Cómo andamos? Buenos días. ¿Quién más anda conectado que haya llegado por acá? The Great Dookie, ¿cómo estás, amigo? Lorena Mendoza, Lore Lore, Tatialis, gracias por estar acá, amigos. Mil gracias, Ustedes que nos hacen el día, por supuesto. Vámonos a la siguiente info, mis queridos amigos. Llegó tarde el... Ah, me tardé mucho, ¿verdad? En la siguiente información nos damos de mentiras sacando verdades y que tenemos el día de hoy. Bueno, para comenzar, en las películas, en todas las películas y videojuegos ambientados en el viejo este, concuerdan en una cosa, era salvaje. Pero todos se equivocan. ¿En qué? Las leyes de control de armas en el viejo este eran incluso más estrictas que las de hoy en Estados Unidos. A partir de 1878, a unos 25 años de iniciar la expansión hacia el oeste, los pueblos y comunidades prohibieron el acceso con armas. Ah, entonces en las películas y los videojuegos nos mienten. ¡Mito! Los robots no pueden ser como perros. ¿A poco sí, perro? ¿Y la verdad? Un laboratorio de robótica llamado Boston Dynamics desarrolló un prototipo con forma de perro. Su nombre es Spot. Y está programado para vigilar y analizar amenazas potenciales a menos que los soldados les den otras órdenes. Aunque pienses que la medicina no tiene nada de natural, alrededor de 70.000 especies de plantas son utilizadas por la industria médica. La mitad de los fármacos prescritos en Estados Unidos tienen un origen vegetal. Según un día, te tragaste un chicle por accidente. ¿Y qué te decía tu mamá? ¡Ay, menso! Ya te tragaste el chicle, se te va a pegar en la panza. Y uno, ¡ay, no puede ser! ¡Se me va a quedar pegado el chicle! ¿Y ahora qué voy a hacer? Y no sé, te imaginabas una y mil cosas, ¿no? Bueno, ¿y qué pasaba entonces? Tranquilo, calma. La base de la goma de mascar no es digerible y tampoco se pega en las paredes del tracto digestivo. De cualquier forma, sería preferible pues, que no te lo tragues, ¿verdad? Tampoco le escupas al piso. No seas cochino. Tíralo a la basura. O como el chavo, no. ¡Chavo! ¡Chavito! ¡Escupe! ¡Escupe ese chicle, chavito! El chavito saca el chicle y decía... lo escupía, ¿no? ¡Ay, chavo! ¡Chavo, chavo, chavo, chavo! ¿Qué voy a hacer contigo, chavito?
1: Es que no me tiene paciencia, Ron Ramón.
0: Son las 6:43 de la mañana. 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

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A ver, te debo dos datos futboleros y ya se me está olvidando el del día de hoy. Uno, Refugio Martínez, el primer capitán del Atlante de México, que ahora va a regresar, ¿no? Que va a comprar la plaza de Mazatlán. Tuvo que vender una vaca para poder comprar los primeros uniformes del equipo. Atlante se fundó que en 1918, me parece, y él fue uno de los fundadores, Refugio Martínez, junto con su hermano. Y te debo otro, ¿verdad? Bueno, el desaparecido, vamos a ponerle el separadorcito. El desaparecido Club Deportivo Marte, o Marte Foot Club, Marte Fútbol Club, perdón, ni tú ni yo lo alcanzamos a ver tal vez, jugó en la Primera División de México y durante la primera mitad del siglo XX fue uno de los equipos más competitivos del fútbol mexicano, fundado en la Ciudad de México y en 1953 cambió su sede cuando se mudó a Cuernavaca. Estaba leyendo dos, lo tuvo en la época amateur y me parece que tuvo un título ya cuando fue el fútbol profesional y creo que ese lo ganó, ese campeonato lo ganó con Ignacio Treyes. Creo yo, según lo que leí, creo yo. Si hay alguien que se acuerde de 1953, pues ahí me cuenta, ¿verdad? ¿Habrá alguien? Probablemente sí. Seguro, ¿no? Son las 6 de la mañana con 50 minutos. Vamos con esto de Emilia que se llama Genio Atrapado. A través de Máxima 99.1, tu estilo de vida.

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Esta canción que ya me la habían solicitado también. Bueno, pues ahí está, ya puesta al aire. Agris, que la tuvimos por aquí en cabina hace un tiempecito. Elsa y el Mar con esto que se llama Seguro. Saludos para Superstar, que nos la había solicitado. También por acá dice, hello, un saludo, bonito día. Saludos de parte de las gemelas y también de mi mamá. Hola, hola, ¿cómo están? ¿Cómo está Yailin? Me dijo, no, se dice Yailin, mapache. Ah, perdóname la vida, pues es que no sabía, amiga, pero perdón. Señor Goku, ¿cómo está Mario Castañeda? Buenos días. Anita dice, hola, buenos y bendecidos días, mapachito. ¿Cómo te fue en tu camino a la trabajación? Bien, gracias a Dios. Aquí aterrizando a mi chamba, saludos y un abrazote. Y fotito, por supuesto, para que no se pierda la bonita costumbre de que se vea bien bonito por allá el sol con algunas nubes. Pasos de felicidad, amigos míos, ya para finalizar. No tengas miedo a tener miedo. No tengas miedo a tener miedo. Si tienes miedo, no pasa nada. El miedo también forma parte de ti y conquistarlo te hace más valiente. Cuando aparezca, te hará sentirte pequeño, te hará esconderte de ti mismo. Aparecerá muchas veces en forma de excusa. No esperes a que se vaya, abrázalo. Cuando sientas miedo, solo hazlo y te volverás valiente. Así nunca tendrás límites y tu corazón podrá más que tu miedo. Oh, qué bonito. Vámonos con la última canción. Esto se titula ¿Cuándo? Y es de Rusi, la chihuahuense, aquí en Máxima 99.1, tu estilo de vida.

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1: Buenos días, ¿cómo están? Hoy es miércoles, es 13 de mayo. Les saludo esta mañana con mucho gusto aquí en la Plataforma Informativa. Transmitimos desde Máxima 99.1 FM aquí en Ciudad Juárez, Chihuahua. Este trabajo se hace en el quinto piso de la Plaza Grande. Nos ubicamos en la Avenida de la Raza, Lago de Páscuaro. Desde aquí, pues hoy, miércoles 13 de mayo, le digo buenos días, bienvenidos.
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1: Ayer, que en el cierre del día y después de todo lo que políticamente sucedió con la visita de Ariadna Montiel, dice Maru Campos, mientras ellos atacan, nosotros combatimos al crimen. Movilización política y juicio político a Maru Campos, así lo anunció en el previo Ariadna Montiel. Se suma Cruz a la exigencia de juicio político a Maru Campos. Andrea Chávez acusa al Estado de quebrantar la Constitución y defender la injerencia extranjera. Destaca operativos federales en 2.500 narcolaboratorios. Alfredo Chávez califica la rueda de prensa de Morena como un acto electoral en defensa de Rocha Moya y la narcosoberanía. Y Daniela sentencia, Chihuahua no será entregado a Morena. Estados Unidos guarda silencio sobre sus dos agentes que fallecieron en la Sierra Tarahumara. Chihuahua mantiene el calendario escolar tras la polémica que se generó por el posible cambio de fechas de término del ciclo escolar. Anuncian la edición 2026 del evento Juárez en la Juárez. Insiste Sandra Rodríguez, regidora, en crear la Subprocuraduría de Defensa del Menor, pero operada por el municipio de Juárez. Complica la ausencia de un laboratorio en Juárez el combate a la rickettsia. Y don César Díaz está en la línea con datos de clima, calidad del aire y algunas otras cosas.
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1: ¿Cómo le va, señor? Buenos días.
2: ¿Qué pasa, Pepe? Muy buenos días. Feliz miércoles a todas, a todos. Una mañana agradable, Pepe, de 19 grados centígrados. Sin embargo, la sensación térmica es de 16 por el vientecito. Pero el día de hoy, Pepe, decirte que va a ser el día más caluroso de la semana. Uf. Va a estar hasta 36 grados centígrados el día de hoy el termómetro. Entonces, para que estén ahí precavidos, hidratados, va a estar mayormente nublado. La humedad en el ambiente está en un 37%, Pepe. Sin embargo, puede ir subiendo, pero no hay una probabilidad alta de lluvia. Entonces, pues precaución, 36 como máxima y ahorita es 19 grados centígrados la mínima, Pepe.
1: Muy bien.
2: En calidad del aire, en este momento nos vamos a lo que es ingeniería y arquitectura, acá por la Avenida del Charro. El ozono está en .03. Y el particulado está en 67. Nos vamos al otro lado, a clínica nutricional. El ozono está en .08 y el particulado en este momento está en 78 puntos. Canales Lira, ozono en .06 y el particulado está en 31.7. Advance, allá las maquilas del 5, ozono en .06. Y el particulado en Advance está en 58 puntos. Nos vamos a planta tratadora de aguas residuales, ozono en .02. Y el particulado en Petar está en 29.9, prácticamente en 30 puntos. Anapra el día de hoy está ahorita en este momento en 78 de partículas. Riberas del Oro está en 52, Niñez Mexicana 49.7. Y el Chamizal, Pepe, está en 1.92.
1: Ah, bueno, señor, pues bueno, no es nada así extraordinario, pero bueno, pues hay que chambearle con ganas.
2: Lo que hay que tener nomás, Pepe, precaución, en las tardes, así se nota el particulado, no ha estado muy alto, pero el ozono ha ido subiendo obviamente por el calor, y el ozono pues destruye de cierta manera estas partículas, pero hemos estado en los límites de buena y regular de ozono prácticamente en las 5 estaciones que monitorean o que tenemos con el ozono también. Entonces nomás estar con precaución, por eso en la tarde pues no estar tanto expuesto a los rayos del sol. El día de hoy aún y cuando esté nubladón pues se va a sentir ese calorcito.
1: Está bueno, señor. Pues vamos a estar ahí pendientes contigo.
2: Órale, buen miércoles.
1: Sale, gracias. Órale. A César Díaz allá en Ecología del municipio.
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1: Estamos transmitiendo también por internet como www.maximafm991.com. En Facebook ya se la sabe usted, somos Plataforma Informativa JRZ. Y por supuesto, nuestro WhatsApp abierto, texto, foto, audio, video, reporte, comentario, 656-199-5991. Son las 7:07, arrancamos información. Rompió el silencio María Eugenia Campos ayer por la tarde-noche respecto a las investigaciones del operativo en la Sierra Tarahumara. Se deslindó categóricamente de la presencia de ciudadanos estadounidenses en el convoy estatal. Aseguró que aunque el operativo fue exitoso al desmantelar una mega narcofábrica de metanfetaminas, en ningún momento gestionó ella, ni autorizó, ni tuvo conocimiento de la participación de personas extranjeras en dicha acción. Campos Galván enfatizó que la planeación y ejecución del despliegue recayó exclusivamente en mandos con atribuciones policiales y reveló que comunicó esa postura al secretario de Seguridad Federal Omar García Harfuch. Dijo también que instruyó a la Fiscalía General del Estado para que con la información que tiene proceda conforme a derecho, caiga quien caiga. Así lo sentenció, subrayando que en su administración no hay espacio para la impunidad ni para acuerdos en lo oscurito. Ya en lo político, la jefa del Ejecutivo arremetió contra los señalamientos provenientes de Morena, calificándolos como intentos de desinformación para opacar el golpe histórico al narcotráfico. Dijo, no es lo mismo desmantelar un narcolaboratorio de 50 toneladas de precursores que ser un gobierno como los de ellos, con acusaciones graves de tener vínculos con el narcotráfico. Maru Campos.
3: Ustedes me conocen. Siempre he estado presente aún cuando he tenido que enfrentar persecuciones e injusticias. Ante los ataques que he recibido de Morena,

0: proteger familias, impulsar el empleo y defender la paz. Aquí en Chihuahua y en mi gobierno no hay espacio para la impunidad ni para acuerdos en lo oscurito. No tenemos nada que esconder. Por eso he instruido a la Fiscalía General del Estado para que en el marco de sus atribuciones y con la información que tiene, proceda conforme a derecho. Caiga quien caiga. Vamos a seguir de frente, con firmeza, con resultados y sin distraernos, defendiendo a todo Chihuahua en coordinación con todas las instituciones del Estado mexicano para cumplir nuestra gran misión, asegurar la paz, preservar el Estado de Derecho y garantizar la libertad de las familias chihuahuenses.
1: Durante el día, Ariadna Montiel estuvo en la capital del Estado anunciando movilización política y juicio político a Maru Campos. Así dijo que la movilización será el próximo sábado, exigiendo que se realice un juicio político y desafuero por el caso del narcolaboratorio allá en el municipio de Morelos, en el sur del estado. La marcha anuncia será el sábado 16 a las 4 de la tarde, saliendo desde la glorieta de Pancho Villa. Señaló como necesarias estas movilizaciones para visibilizar el tema de la violación a la Constitución. Llama la atención y la participación ciudadana en dicha manifestación, dejó entrever que continuarían con este tipo de movimientos. Insistió Ariadna Montiel Reyes, la nueva jefa de Morena, que existen en Chihuahua muchos pendientes en materia de seguridad, y aseguró que Maru Campos, la gobernadora, es de los mandatarios que menos acuden a las mesas para la construcción de la paz. Consideró este espacio en donde cotidianamente se plantean acciones entre el Estado y la Federación y plantear esta clase de operativos con autoridades extranjeras bajo un esquema específico y la presencia de los oficiales de la CIA. Refirió, no se planteó en estas mesas que son un espacio legal para establecer este tipo de trabajos. Ariadna Montiel.
2: Nosotros vamos a plantear el juicio político, pero lo vamos a acompañar de la movilización social. Porque no se trata nada más de politizar un tema. Nosotros no lo politizamos, por el contrario. Lo que queremos desde el primer día, los diputados locales plantearon un informe para no prejuzgar. Se planteó que se envía la información al Congreso del Estado, información que a la fecha no ha llegado. Y se planteó que la gobernadora estuviera presente en el Senado en una invitación que no comparecencia, y decidió no asistir. Y el día que en el Congreso del Estado se planteó que acudiera la gobernadora a rendirle cuentas a las y los chihuahuenses y a las y los mexicanos, porque esto ya sobrepasó a Chihuahua, pero nuestras acciones iniciarán en Chihuahua, porque es aquí donde ha llegado el mayor agravio.
1: Bueno. Anuncia, pues, movilización política y realización o búsqueda de realización de juicio político a la gobernadora. Al evento ahí con Ariadna se sumó Cruz Pérez Cuellar exigiendo juicio político precisamente a Maru Campos.
3: El presidente municipal Cruz Pérez Cuellar se sumó a la exigencia de juicio político contra la gobernadora María Eugenia Campos Galván tras la participación de agentes extranjeros en la operación para desmantelar un laboratorio en la Sierra de Chihuahua. El apoyo se da tras el llamado de la Dirigencia Nacional de Morena a una movilización ciudadana que tendrá lugar el fin de semana en la capital del estado y al que se integran diputados locales y senadores. El jefe de la comuna juarense destacó que ante la obligación que tienen las autoridades, primero se debe honrar a la Constitución y después respetar a la comandante suprema de las Fuerzas Armadas, que es la presidenta Sheinbaum, lo cual no se registró adecuadamente.
4: Y además decía que nuestro país puede ser mucho más respetado por nuestros vecinos o por cualquier otra nación del mundo si sabe manejarse de manera independiente y soberana. Entonces, lo que ha hecho el gobierno del estado, lo que ha hecho la gobernadora es muy grave. Yo me sumo a la exigencia que se ha hecho de que comparezca, de que dé la cara, de que rinda cuentas y de que se salgan de esta narrativa tan cobarde de echarle la culpa a quien lamentablemente falleció. Ahora resulta que el único que sabía de ese operativo es la persona que lamentablemente falleció. Y es algo que obviamente la Fiscalía General de la República estará investigando y de lo que nos dará cuenta pronto, pero sí quiero resaltar pues todo nuestro apoyo a la presidenta Claudia Sheinbaum, a la soberanía de nuestro país, a la dirigencia nacional de Morena.

0: Y que obviamente como juarense, como chihuahuense, me estaré sumando a las acciones que convoque nuestra dirigencia nacional para que la soberanía de nuestro país se respete, para que la comandanta suprema de las Fuerzas Armadas de este país, que es la presidenta Claudia Sheinbaum, sea respetada y sobre todo que se respete al pueblo de México y al pueblo de Chihuahua.
1: Pérez Cuellar explicó la composición y estructura de la Mesa Territorial para la Construcción de la Paz, en la que participan autoridades policíacas de los tres niveles, así como la Comisión de los Derechos Humanos y la Secretaría del Bienestar, además de la colaboración mensual que se realiza a nivel binacional. En ese sentido, detalló que se trata de actividades que han derivado en la adecuación de estrategias de vigilancia y las actuaciones de cada ente corresponden al ámbito de la competencia.
0: Y acuden a autoridades de los tres niveles de gobierno de ambos países. Pero es algo público, es algo que se hace, que no se hace en secreto, y tenemos mucha comunicación. Es más, en la frontera de repente recibimos llamados de la autoridad norteamericana porque ven algún tema curioso de este lado de la frontera y van las autoridades municipales, la Secretaría de Seguridad Pública Municipal, a revisar el tema, pero nunca le pedimos a nuestros vecinos que vayan a patrullar la ciudad. Entonces, la mesa es el conducto institucional en donde hay también mesas operativas, donde participa el Ejército Mexicano, la Guardia Nacional, y tenemos toda la comunicación con autoridades norteamericanas.
1: Para Plataforma Informativa, Fernando Luévanos.
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4: Hola Daniel, buen día, ¿cómo andamos?
5: Te saludo, Pepe, y al auditorio. Muy buenos días. Estamos haciendo recorridos por lo que es el Paseo Triunfo de la República. Hay una carga importante de vehículos esta mañana, así de que la recomendación que nos hace de manera puntual cada mañana el comandante Luis Javier Vázquez, el subdirector operativo de seguridad vial, es de que manejen con precaución. Guarde una distancia prudente entre un vehículo y otro, y le digo esto porque ya hay tres choques por alcance esta mañana. En la madrugada atendieron un choque muy aparatoso ahí en las calles Tlaxcala y Gregorio Mesolís, donde una camioneta Kia Sorento le pegó a otra camioneta Ford y luego a un carro que estaban debidamente estacionados por conducir exceso de velocidad. Se han atendido alrededor de seis accidentes esta madrugada, estas primeras horas, y por ello la recomendación para que manejen con precaución. Ahora sí, vamos a platicarte. No sé si ya comentaste, ya no tenemos obispo otra vez, se nos
4: Sí,
5: fue el cuarto.
4: se
5: Se
4: enfermó.
5: va el monseñor José Guadalupe Torres Campos a Ecatepec, por orden del Papa Juan, perdón, León 14.
4: Se va
5: Se
4: a Ecatepec.
5: va a Ecatepec
4: Okay.
5: y pues estamos a esperar ahora que nombren un nuevo
4: Okay.
5: titular de la diócesis local. Por lo pronto ya se hizo oficial este anuncio a través de las redes oficiales de la Nunciatura y
4: Sí.
5: también aquí en la diócesis local.
4: Sí, en el SECADE. Bueno, ¿y tienes ya datos? ¿Ya se pronunció el obispo?
5: Todavía no
4: Ya.
5: lo hemos buscado en la casa que le asignó la diócesis local, pero no hemos tenido éxito. Vamos a volver a insistir unos minutos más para ver si ya se levantó. Tal vez todavía está dormido, aunque yo creo que no, pero vamos a buscarlo más al ratito para ver antes de que se nos vaya.
4: Bien, ¿se queda a cargo quién? No han dicho todavía de manera
5: No nos
4: formal.
5: han dicho todavía quién.
4: Okay.
5: El único que salió en las redes sociales es el nombramiento que le da la Nunciatura por orden de el Papa León 14. Entonces ya se nos va. Este es el número 4. El primero
4: Sí.
5: fue Monseñor Manuel Talamasca Mandari, después Juan Sandoval Íñiguez, que lo mandaron como arzobispo a Jalisco, a
4: Sí.
5: Guadalajara, y luego Renato Asensio León. Y pues me ha tocado cubrirlos a los cuatro, entrevistarlos en alguna ocasión, al último
4: Sí.
5: José Guadalupe Torres Campos.
4: Sí. Bueno, ¿qué más, Daniel?
5: Tenemos por parte de la Policía Municipal, hubo tres personas detenidas con un arma de fuego en las últimas horas, y luego también nos reportan a una persona golpeada que fue atendida por policías del Distrito Centro. Fue golpeada aparentemente en un asalto allí en las calles cercanas a la catedral. Y luego nos dicen que ayer atendieron 39 llamados de auxilio de mujeres que estaban siendo objeto de agresiones por parte de novios o exnovios o parejas celosas, y se detuvo a cinco personas que fueron puestas a disposición de la Fiscalía Especializada en la Mujer. Por parte de la Fiscalía Zona Norte, nos indican que ayer no hubo actos violentos en las calles, únicamente nos reportaron el deceso de una persona que había sido baleada antier. Esta persona la había sido trasladada por sus familiares a la Clínica 35 del Seguro Social, el Seguro Nuevo, como le conocen, aunque ya no es muy nuevo, allí en el Infonavit Casas Grandes. Falleció ayer a las 6 de la mañana y pues seguimos con 14 víctimas de homicidio doloso. en lo que va de este mes de mayo.
4: ¿Qué más, señor?
5: Es lo que tenemos de momento, nada más la recomendación. Además de lo que nos había dicho el comandante Vázquez, nos pidió que hiciéramos el llamado a los padres de familia para evitar que hagan dos y hasta tres filas para dejar a los chamacos en las escuelas porque han tenido problemas. Se está haciendo recomendaciones, pero no están descartando aplicar sanciones a quienes desacaten la instrucción de los agentes dispuestos ahí para cuidar las inmediaciones de los planteles. Hay bastante problema, por ejemplo, en la Escuela Secundaria Federal número 1, donde poquito antes de las 7 y hasta las 7:05 se presentan problemas porque llegan los padres de familia muy apurados para dejar los chamacos, pero ocupan los cuatro carriles, dos de sentido oriente-poniente y dos a la inversa. Entonces hay problemas a la circulación y pues ahí hay un agente de tránsito al que casi no le hacen caso, entonces van a empezar a aplicar sanciones.
4: Bueno, además, Daniel, de manera formal hay pues casos, ahí te va. No sé, no tengo el dato, no lo he localizado, pero está siendo, vamos, excesivo el número de accidentes viales en estos últimos tiempos. Habrá que ver qué es lo que está pasando o cuántos vamos en esa lista.
5: Te voy a dar un dato que me dieron el fin de semana en el área de comunicación social de seguridad vial. En lo que va de este año se han atendido más de 2.200 accidentes automovilísticos. Ahí van incluidos volcaduras, choques, atropellos y todo tipo de accidentes. Y tenemos 24 víctimas mortales de estos accidentes. 7 de ellos fueron motociclistas que tuvieron algún accidente y fallecieron después de que chocaron o perdieron el control y derraparon en sus motocicletas. Y por ello hay que tener precaución. La autoridad busca prevenir. Están haciendo algunas acciones extraordinarias, pero pues hay que cooperar también como ciudadano,
4: claro.
5: Hay que apoyar a la autoridad para evitar que se sigan ocurriendo este tipo de muertes por accidente.
4: Bueno, estamos en contacto, Daniel.
5: Seguimos pendientes, muy buen día.
4: Gracias, Daniel Domínguez, reportero de Diario, y acá para nosotros en la plataforma informativa. Va la señal allá con Edson Ramos, Elisa Dos Amantes, por los siguientes minutos para más, para el corte comercial y al regreso, acá más información en la plataforma.
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4: Ayer salió la fiscal Wendy Chávez a generar, a dar un avance en la investigación que realiza sobre lo sucedido en la Sierra Tarahumara. Dice que Estados Unidos guarda silencio sobre sus dos agentes que murieron allá. La titular de la unidad especializada en investigación del caso El Pinal, Wendy Chávez Villanueva, presentó ayer avances significativos sobre el operativo realizado entre el 16 y el 19 de abril en el municipio de Morelos, donde fue desmantelado un narcolaboratorio y donde perdieron la vida 4 personas, entre ellas 2 ciudadanos estadounidenses. Confirmó la fiscal que tras analizar más de 6.000 horas de registros digitales, se corroboró que 4 personas de origen extranjero se integraron al convoy oficial desde que este partió de la ciudad de Chihuahua sin que existiera un reporte oficial o autorización para su presencia. De acuerdo con el informe, las investigaciones han detectado un patrón de interacción informal entre estos extranjeros y el entonces director de la Agencia Estatal de Investigaciones, así como otros elementos de la corporación. Wendy Chávez detalló que existen imágenes observando a estas personas en las inmediaciones de la Fiscalía de Operaciones Estratégicas días antes del operativo. Incluso se documentó que el 16 de abril, uno de ellos, de los extranjeros, fue captado portando un arma larga dentro de las instalaciones oficiales, aunque hasta ahora no hay evidencia de que la haya utilizado durante el despliegue en la sierra. Wendy.
0: Efectivamente, las imágenes muestran que estas personas convergen en diversos momentos en las inmediaciones de la Fiscalía de Operaciones Estratégicas, sin que se advierta hasta este momento circunstancias que sugieran adiestramiento, instrucción, mando o cualquier otra función reservada a autoridades mexicanas. La evidencia analizada permite corroborar que estas personas no portaban uniforme de la Agencia Estatal de Investigación ni insignias oficiales de dicha corporación. Es importante señalar que hasta la fecha no se ha recibido respuesta formal a las solicitudes de información realizadas a la representación diplomática y consular de los Estados Unidos de América, así como al Instituto Nacional de Migración, con respecto de la identidad de dichas personas, su situación migratoria, sus acreditaciones en México y los cargos que eventualmente pudieran desempeñar. Asimismo, seguimos con las investigaciones que nos permitan establecer plenamente la identidad de dos de ellas, quienes permanecen en calidad de desconocidos, ni determinar si desempeñaban alguna actividad o función vinculada con alguna agencia de seguridad consular o diplomática de los Estados Unidos de América. Hasta este momento, no existe registro de que el director de la Agencia Estatal de Investigación ni otros servidores públicos involucrados en el operativo hubieran solicitado autorización o informado a sus superiores respecto de la presencia e incorporación de personas extranjeras en el convoy. De los nuevos datos de prueba incorporados a la investigación, se advierte la presencia informal de las presuntas personas extranjeras en las inmediaciones de la Fiscalía de Operaciones Estratégicas, cuando menos dos fechas previas, así como horas antes de la salida del convoy con destino al municipio de Morelos. Estos indicios advierten que el día 16 de abril de 2026 se observa a uno de los presuntos extranjeros en el interior de las instalaciones antes mencionadas portando un arma larga en la mano derecha y en posición vertical, sin que se aprecie ninguna disposición de uso. Sin embargo, hasta este momento no se ha corroborado su portación o uso fuera de estas instalaciones, en el operativo o en otros lugares donde fueron identificadas estas personas de presunto origen extranjero. Dicha información se encuentra en proceso de corroboración con mayores datos derivados de las nuevas líneas de investigación. Hasta este momento, los actos de investigación desarrollados permiten advertir elementos que hacen presumir la posible intervención, conocimiento o participación de otros funcionarios de la Fiscalía General del Estado relacionados con la operación investigada. Nuestra investigación seguirá y se fortalecerá con el objetivo de generar y conocer la verdad de los hechos y determinar la posible existencia de responsabilidades. Las investigaciones continúan y conforme los tiempos procesales lo permitan, se seguirá informando oportunamente a la ciudadanía.
4: La senadora con licencia, Andrea Chávez, estuvo ayer en la referente conferencia de Ariadna Montiel y acusó al Estado de quebrantar la Constitución y defender la injerencia extranjera. Destaca también operativos federales en 2.500 laboratorios.
1: La defensa de la soberanía nacional y el respeto a la Constitución mexicana fueron los temas centrales abordados durante la conferencia de prensa, encabezada por la presidenta nacional de Morena, Ariadna Montiel, y de actores políticos de Morena en Chihuahua, donde se destacó la importancia histórica del Estado en el origen del movimiento revolucionario. También se subrayó que comunidades como Cuchillo Parado y San Isidro forman parte del legado que dio vida a la Carta Magna del país. La senadora de Morena por Chihuahua, Andrea Chávez, acusó al gobierno del Estado de violentar disposiciones constitucionales mediante acciones y conductas de la actual administración y señaló que actualmente la Fiscalía General de la República mantiene una investigación relacionada con estos hechos. Añadió que existe un reclamo ciudadano para que se respeten las leyes y se garantice la soberanía nacional sin permitir intervenciones extranjeras dentro del territorio mexicano.
2: Sin violentar la soberanía nacional, sin la intromisión de agentes extranjeros dentro del territorio mexicano, le decimos sí a la coordinación. Pero pero nunca le diremos sí a la subordinación y por eso estamos contentas y contentos de demostrar el día de hoy.
1: Asimismo, destacó los resultados presentados por la presidenta Claudia Sheinbaum en materia de seguridad, al informar sobre el desmantelamiento de cerca de 2.500 laboratorios clandestinos por parte de corporaciones federales. Indicó que estas acciones se han realizado con la participación de la Guardia Nacional, el Ejército Mexicano, la Marina y fuerzas federales, sin vulnerar la soberanía del país ni permitir la intromisión de agentes extranjeros.
2: Gran unidad en el pueblo de Chihuahua en torno a la defensa de la Constitución Política de los Estados Unidos Mexicanos, de nuestra Carta Magna y también de la soberanía nacional, que es un principio sagrado que debemos defender todas las y los ganos. Muchas gracias.
1: Para Plataforma Informativa, les habló Uriel Cruz.
4: En la acera de enfrente, con el PAN, Alfredo Chávez Madrid, diputado, califica esa rueda de prensa de Morena con Ariadna Cruz Andrea como un acto electoral en defensa de Rocha Moya y la narcosoberanía.
3: Chihuahua no se va a convertir en Sinaloa. Lo que hoy vimos fue un acto electoral donde la prensa libre de Chihuahua le preguntó a quien postuló a un narcogobernador qué hacer con él. Evadió las respuestas, se puso nerviosa, porque es evidente que esto es un hecho que tiene que ver con el narcogobernador de Sinaloa y quieren desviar la atención mediática. Es falso que no se presentaron pruebas con este narcogobernador. Las pruebas están en el estado de Sinaloa. Que le pregunten a los ciudadanos y ciudadanas de Sinaloa cómo fue la intervención del narcotráfico en las elecciones del 2024. Eso quieren para Chihuahua. Así lo digo, fuerte y claro. Lo que hoy vimos es a un narcopartido saliendo a dar una rueda de prensa, evitando preguntas que todos nos las hacemos, los mexicanos, y una cortina de humo y una supuesta traición a la paz.
4: Sentencia y sentencia, Daniela. Claro, Daniela Álvarez, Chihuahua no será entregado a Morena.
5: Estados Unidos ya cuenta con información sobre los vínculos de este narcoalcalde con el crimen organizado. De la senadora de la corrupción, en donde todas y todos conocemos también los vínculos de Andrea Chávez con el grupo criminal de La Barredora. Ese es Morena. Ese es el narcopartido que está buscando apoderarse del estado de Chihuahua para entregarlo al crimen organizado. Estamos listos para defender al estado de Chihuahua, para respaldar y seguir defendiendo a la valiente gobernadora Maru Campos.
4: Mantiene Chihuahua su calendario escolar. Bueno, el calendario escolar que estaba establecido tras la polémica generada por la Secretaría de Educación Pública y la iniciativa aquella de Mario Delgado de bajar, de terminar el ciclo escolar el 5 de junio.
6: Tras la polémica y el rechazo que generó la propuesta para modificar el calendario escolar 2025-2026 bajo el argumento de las altas temperaturas y la celebración de la Copa del Mundo, las autoridades educativas dieron marcha atrás a la petición, decisión que permitirá que estudiantes y docentes chihuahuenses mantengan su plan de trabajo sin cambios abruptos ni ajustes acelerados en las actividades académicas y administrativas. En atención a medios de comunicación, el subsecretario de Educación Zona Norte, Roberto Anaya Moreno, destacó que aunque en una primera instancia se consideró seguir las recomendaciones relacionadas con las condiciones climáticas, tanto el secretario de Educación, Hugo Gutiérrez, como la gobernadora Maru Campos llevaron ante la federación las inquietudes expresadas por personal docente, administrativo y trabajadores del sector educativo, situación que permitió reconsiderar la propuesta y conservar el calendario originalmente previsto para Chihuahua.
7: La última vez que platicamos con ustedes, nosotros les comentábamos que íbamos a armonizar la decisión de la Secretaría de Educación Pública Federal a lo que decidiera la señora gobernadora y el señor secretario de Educación aquí en Chihuahua. Armonizar quiere decir pues, buscar la manera de tener más o menos la misma calendarización que ellos.
6: Anaya Moreno explicó que aunque en años anteriores se solicitó a la Secretaría de Educación Pública una modificación derivada de las altas temperaturas registradas en esta frontera, actualmente los planteles cuentan con mejores mecanismos preventivos, protocolos de hidratación y estrategias de atención para enfrentar las condiciones climáticas extremas sin necesidad de alterar el ciclo académico.
7: Finalmente, gracias a Dios no hubo ninguna modificación al respecto. Es una decisión, yo creo, salomónica. Y finalmente, pues quedamos como estamos. El mismo calendario que tiene actualmente la Secretaría de Educación Pública Federal será seguramente el que tenga pues la Secretaría de Educación aquí en el estado de Chihuahua.
6: Tras la reunión extraordinaria entre el secretario de Educación Pública, Mario Delgado, y los titulares estatales del área educativa, el calendario oficial quedó definido de la siguiente manera. El registro de calificaciones será el viernes 3 de julio, el cierre de clases el miércoles 15 de julio, y las sesiones del Consejo Técnico Escolar se desarrollarán el viernes 29 de mayo y el viernes 26 de junio.
7: Yo les comentaba que nosotros ya tuvimos la necesidad, por un calor súper extremo hace algunos años, de solicitarle a la Secretaría de Educación Pública Federal la modificación de nuestro calendario, que ya estaba pues lógicamente a punto de terminar, debido a las altísimas temperaturas que sufrimos hace algunos años aquí.
6: Para Plataforma Informativa, Kevin de la Rosa.
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2: Es Jorge Antonio Breceda Pérez aquí en la plataforma con su opinión hoy. ¿Cómo estás?
3: Muy bien, gracias a Dios, Pepe. ¿Y tú?
2: ¿Te ves? No me quejo.
3: Por supuesto que no. Y tampoco presumes estar muy bien, así que eres humilde que siempre satisface esas cosas.
2: Siempre soy humilde.
3: Siempre, sí, siempre. Sí. Pues gracias. Pues, o sea, como siempre, inicio agradeciendo el espacio. Es un miércoles bastante bonito. Y a partir de ahí, pues empecemos con el tema que nos trae hoy, que es la noticia. Hoy empezaste en la plataforma informativa con muchas notas al respecto de lo que ayer dijo la nueva mandataria de Morena. Ariadna sale a la palestra pública, además, con un mensaje de unidad. Vamos como desglosándolo. Un mensaje de unidad para las personas que aspiran a la candidatura 2027 por la gubernatura.
2: Fue parte de eso.
3: Fue parte de eso, sí, sí. Claro. Ella, detrás de ella, simbólico además, lleno de simbolismos, tal escenario, estaba la, bueno, pues, senadora con licencia. Andrea Chávez, estaba el presidente municipal Cruz Pérez Cuellar.
2: ¿No invitaron a Juan Carlos Loera? ¿Por qué no lo invitaron?
3: Tu sonrisa, nadie está viendo.
2: No, estoy sonriendo, estoy preguntando y lo hago de una manera formal.
3: Formal. Pues me parece que solo la idea era las personas candidateables para la gubernatura. Y entendemos que tanto Mayra Chávez como Juan Carlos de la Rosa pues aspiran a la presidencia municipal de Juárez. Así, esa es la lectura que le doy. Bueno, a partir de eso se da un fenómeno de unidad, me parece que de muy buena forma. Luego la presidenta de Morena se enfoca en nuestra gobernadora. Y a partir de ahí empiezan una serie de convocatorias. El sábado se convoca a la ciudadanía para hacer una manifestación en contra de la intervención de dos agentes norteamericanos en tierra chihuahuense. Y aquí hago una pequeña pausa, Pepe. A mí la justicia, los términos de justicia me parece que no son democratizables. Se hace o no se hace, pero no son a mayoría de razón, no son a mano alzada. Si alguien quiere hacer algo justo, se acude a los tribunales. Si alguien quiere hacer político, pues se utilizan las calles, las pancartas, los gritos, las porras. Pero esto es hacer justicia. En primer grado, me parece que la manifestación del sábado, no soy dudoso, además, que va a tener un éxito abrumador, porque es estos pequeños ejercicios.
2: ¿Cuál manifestación?
3: Pues, la que se está convocando, Ariadna.
2: Ah, ok, porque también del otro lado están convocando manifestación.
3: No, en esta de Ariadna. Okay. Están calentando los motores, así como Fórmula 1.
2: 4:00 p.m, desde la glorieta de San Pancho.
3: Okay. Y sin dudas va a tener muchas personas. No soy dudoso de eso, porque bueno, pues hay que mostrar músculo político. Uh-huh. Pero para efectos de justicia, de tratamiento de procesos jurisdiccionales, me parece que le hacen un flaco favor al mensaje a la ciudadanía en términos generales de cómo se inician los procesos judiciales de existir. Luego, la gobernadora.
2: Antes de que te vayas, ¿es proceso judicial?
3: Es un proceso. Pues te diría, es un juicio
2: pedir
3: político.
2: ¿Un juicio político es un proceso judicial?
3: Es el inicio del proceso judicial, porque te quitan la envoltura del fuero constitucional para darte tratamiento de persona de a pie e incursionar un proceso judicial.
2: Ok, como es ante una gobernadora, como es ante una máxima autoridad de un Estado, lo que se busca, eso incide en que quién cambie a esa persona.
4: Sí, claro. Bueno, primero, son muchos pasos. Primero es el juicio político, que esto lo hace el Congreso de la Unión. Sí. Luego sería el tratamiento propiamente de qué es lo que sigue. Se le va a acusar ante la Fiscalía, la Fiscalía General de la República va a interponer algo en
2: contra de ella. ¿Antes de eso tiene que desaforarla?
4: Por supuesto.
2: Ok, bien. ¿Y en el desafuero pierde o deja de estar en el gobierno? ¿Quién autoriza que deje el gobierno?
4: Pues mira,
2: en el Estado, porque finalmente fue electa en el Estado.
4: Pues lo platicábamos antes.
2: No, es que no es que lo platicamos, es que de acuerdo a tú pusiste la pauta. Primero es la solicitud ante el gobierno, ante a la autoridad federal, que sería el Congreso de la Unión, ¿sí? El Congreso de la Unión decide si van a ir a hacerle juicio político a Maru Campos. ¿Sabes qué? Pues juicio político a Maru Campos. Quítale el fuero y deja de ser gobernadora. Eso lo tiene que autorizar el Congreso del Estado, pregunto.
4: Mira, yo lo último que tenemos de esto es, no sé si lo recuerdes, pero es que yo lo recuerde, es Andrés Manuel López Obrador en el extinto Distrito Federal. Uh-huh. Y el procedimiento, que tampoco vivimos de tanta historia en este tipo de procedimientos, el procedimiento no fue ante el órgano legislativo del extinto Distrito Federal. No se dio en ese proceso, en ese diagrama de flujo. Se dio en el Congreso Federal, le quitan el fuero y le dicen, señor, usted deja de tener la posibilidad.
2: ¿Era qué cargo tenía en ese entonces?
4: Jefe de gobierno.
2: ¿Era regente, lo llamado regente de la ciudad?
4: Bueno, así coloquialmente, pero era un jefe de gobierno. Okay. Que en la estructura administrativa constitucional es tan... El jefe de gobierno, por eso, además se muta. Era un gobernador,
2: Pepe. Ok, entonces, la autoridad federal va a desconocer, digámoslo de esa manera, la autoridad local para poderle quitar el fuero a Maru Campos en su momento.
4: Es que la competencia es federal.
2: Lo pregunto porque quiero entenderlo.
4: Claro, no.
2: Yo entiendo que en el Estado la máxima autoridad es el Congreso del Estado.
4: Pues en un país de división tripartita del poder, en realidad es Ejecutivo, Legislativo y Judicial, son las máximas autoridades.
2: Sí.
4: Pero recordemos que vivimos en un país federal.
2: El federalismo, la federación puede meterse donde se le dé su gana,
4: por supuesto.
2: Incluido el Estado.
4: Por supuesto.
2: ¿Puede desconocer las autoridades?
4: Es que yo no comprendo el punto de desconocer. En este punto es
2: que,
4: el desaforo.
2: Es que para, bueno, pues, desaforarla es desconocerla.
4: No, es quitarle la protección.
2: Por eso.
4: Claro, es quitarle la protección. Y usted hizo algo tan negativo. Mira, si Moya no hubiese pedido licencia, también le hubieran iniciado un proceso de desafuero político.
2: Sí.
4: Pues eso en el mundo ideal, Pepe.
2: No, pero es que también, no estamos en el mundo ideal, estamos en el mundo político real. Ayer vienen y hablan la dirigente de Morena. Viene y habla de establecer un juicio político con una movilización masiva tras ese juicio político. O sea, va en serio el movimiento de generarle un juicio político a Maru Campos para desconocerla del Estado y poderla someter a un juicio, a un proceso judicial.
4: A ver, para mejor entender, el desafuero lo único que hace es quitarle una envoltura a los gobernadores, en este caso a la gobernadora, nuestra gobernadora, para que pueda ser acusada en un tribunal, nada más. Ahora mismo, en este momento, a nuestra gobernadora no la tocan ni con el pelo
2: no,
4: de un
2: gato.
4: No,
2: porque entonces, ¿dónde está el Congreso del Estado?
4: Deja tú el Congreso, porque constitucionalmente tiene fuero, los gobernadores tienen fuero constitucional.
2: Sí, discutíamos, no sé si contigo, con otras personas, otros amigos, el hecho de Rubén Moya. Bueno, es que es un gobernador con fuero. Sí, pero pues ahorita ya pidió licencia y ya no tiene fuero. Y la discusión era, la hipótesis era, ¿tiene fuero o no tiene fuero? Porque la chica que llegó, la mujer que llegó, ella toma el fuero. Y entonces, ¿hay dos fueros?
4: Esa es una buena pregunta. Que Saldívar la resuelve y dice, el fuero es del puesto, del encargo público.
2: Ok, entonces Moya no tiene fuero.
4: Es un debate, Pepe, es un debate. Yo estoy de acuerdo con ese criterio, no tiene fuero.
2: Ayer sale Maru Campos y le vale el fuero, no, ella dice, va, sí, y voy a defender esto y esto y esto, porque es mi chamba y somos de Chihuahua. pero ya trae atrás, ahora sí que la osa ahí queriendo cortarle la cabeza. Sí, claro. A eso vienen.
4: Sí, el mensaje es durísimo.
2: Es muy duro, entonces ella sale y se defiende. En el Congreso, pienso yo, en el Congreso del Estado, ¿cuál es el papel que tiene que jugar cuando es la máxima autoridad del Estado?
4: Yo insisto, máximas autoridades son tres. Esto se trata de la defensa. O sea, a ver, los tribunales pueden decidir al final del día.
2: Vamos a resolverlo entre tú y yo. Efectivamente. Quiero la opinión del experto en derecho.
4: No. El Estado no tiene una, el Congreso del Estado no tiene una injerencia en el fuero constitucional, ninguna, Pepe, ninguna, y se le pediría al Congreso de proceder el fuero constitucional que haga lo consecuente.
2: Ok, y la decisión tendría que surgir por mayoría en el Congreso.
4: En el Congreso del Estado, sí. Sí. Por supuesto.
2: Y va a surgir, ahora sí brinco el ideal y voy al práctico real, y va a surgir en el Congreso del Estado.
4: Bueno, si somos estadistas, debe de surgir, Pepe, porque esto es de instituciones. Hay una institución que se llama Fuero Constitucional, hay una institución que se llama Desafuero, que se lo lleva el Congreso de la Unión. Si el Congreso de la Unión determina esto, lo que sigue del Congreso local es hacerlo consecuente, que es nombre a alguien que tome la encomienda de la gobernatura del Estado. Bueno, ahí ya tendríamos un problema.
2: No, es que ya lo tienes.
4: Estructural de teoría del federalismo.
2: Ya lo tienes.
4: Bueno, habría que verlo, ¿eh? Y yo quiero ver eso.
2: Y enseguidita en el Estado, enseguida, porque ya Pepe, tendría que estar sobre el juicio político.
4: Porque, Pepe, responsabilidad sobre diputados también hay, ¿eh? Y también hay desafuero para diputados locales que no quieran seguir la Constitución. El mandato constitucional es lo preponderante. Esto no es al gustillo.
2: ¿Vas a desconocer autoridades?
4: Bueno, pues...
2: ¿Será
4: históricamente,
2: capaz,
4: Pepe, se han desconocido? De bueno, históricamente se han desconocido.
2: ¿Quién va a estar muy contento si sucediera esto?
4: Pues
2: yo no. Porque entonces, ¿dónde está el Estado de Derecho?
4: Lo comentábamos el miércoles pasado. El Estado de Derecho es cumplir la ley. Cumplamos la ley. Cumplamos la ley.
2: Cumplamos la ley.
4: Amaru, en todos el aspectos. Desafuero a Amaru es solo quitarle la envoltura. No es declararla culpable.
2: No, no, para nada. Al contrario, es para decir que es bien bonita e inocente. Por favor. Por favor, señor. Digo, una cosa es que juegues al derecho, otra cosa es que juegues al político.
4: Pepe,
2: yo quiero jugar con el... Sí, el café está sabroso, ¿verdad?
4: Está sabroso el café.
2: No, lo que pasa es que el planteamiento es muy claro. Bueno, al menos yo lo creo claro.
4: Sí, es que tú le das una lectura en el ámbito político.
2: Yo le doy una lectura en el ámbito informativo. Uh-huh. O sea, mi chamba es venir aquí todos los días a las 7 de la mañana y tratar de, hasta donde pueda, con los elementos que tengo informativos en la computadora, con mis reporteros, con los amigos y demás, con los expertos que invitamos aquí, con la gente que platicamos, es tratar de aclarar esos puntos. Ayer fue muy clara la postura de Ariadna Montiel en la mañana, bueno, a la hora de la conferencia de prensa. Por la tarde fue muy clara la postura de Maru Campos, que en el Inter hubo de dulce de chile de manteca, pero cada quien desde una posición, vamos, desde un lado de la banqueta. En medio está el camellón.
4: A ver, Pepe, pero por supuesto, es que esto es, la lectura que tú le das, me parece que es la correcta, que es, esto es político. El final de esto, lo teleológico, los fines que persigue esto, es la materia electoral.
2: Claro.
4: ¿Por qué razón? A ver, seamos también concretos.
2: Estamos Ariadna, a 14 meses.
4: Ariadna, ¿tiene facultades para llevar a alguien a un juicio político? Por supuesto que no. Es una dirigente de partido y se acabó. Punto. Luego salieron también otras voces, la dirigente del PAN a nivel local, que por cierto no escuché al dirigente del PAN a nivel federal
2: tema. No alcanzamos a Jorge Romero. Sí habló ayer en Coahuila, así como andaba ya andan en campaña. Dijo, no, Maru, estamos contigo. Pues sí, pero formalmente no significa, no tiene el significado ni la significancia de Ariadna Montiel.
4: Por supuesto que no. Dicho eso, ninguno de los intervinientes ayer tiene injerencia sobre el juicio político. No. Ninguno. No. Todo esto es materia electoral. Por supuesto. Esa es la lectura y que tú se la das muy bien. ¿qué pasaría?
2: Por eso cuestiono tanto.
4: Exacto. ¿Qué pasaría si a nivel institucional, que las instituciones, que un congresista lo haga? Ahora el Congreso de la Unión, es de Morena.
2: Ah, no, sí, sí, le decimos a Javier Corral, se va a aventar, pero así como gordo en tobogán sobre el tema. Claro que lo va a hacer. Pero técnicamente me refiero en el manejo, no político, en el manejo formal del derecho, en la aplicación del derecho desde la Cámara de Senadores, si se da esta iniciativa de desaforar a la gobernadora, que sería una tontería política desde mi óptica, pero bueno, a mí no me invitan a participar ahí en ese juego, yo creo que ni a ti. Entonces lo que tenemos que hacer es observarlo de lejos. Sí,
4: por supuesto.
2: Si aquí lo que quieren jugar es a lo electoral, ya lo están haciendo, y lo están haciendo bien, de un lado y del otro. Cosa de entonces, ¿dónde queda la revocación de mandato? En puro cuento. Para cerrar.
4: Pues tendríamos que revisarlo. Yo, que no vamos a coincidir ahí, en mi punto de vista es un tema electorero que va a quedar en eso. La semana pasada yo te decía con mucha seguridad que yo observaba ciertos elementos objetivos para el juicio político. Ya no lo veo.
2: No hay elementos.
4: Yo no los veo en materia jurídica, que lo puedan hacer con esa fuerza.
2: ¿Ya escuchaste bien el informe de Wendy Chávez? Gracias, Jorge.
4: Muchas gracias, Pepe.
2: Regresamos. Jorge Breceda en la...
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2: Sí, en la edición 2026 del evento Juárez en la Juárez.
5: Con motivo de la celebración del 5 de mayo, el gobierno municipal en conjunto con empresarios de la Avenida Juárez anunciaron la celebración del Festival Juárez en la Juárez, que tendrá lugar el próximo sábado a partir de las 3 de la tarde. En conferencia de prensa, la directora de Desarrollo Económico, Tania Maldonado Garduño, resaltó que en eventos similares se registró la asistencia de 15,000 personas, por lo que esperan una afluencia mayor, ya que el clima también será de gran ayuda para que la gente se anime a participar.
6: Como han sabido, pues estos festejos han sido un éxito y pues nos espera otra fiesta en la Juárez. Lo hicimos esta vez porque pues cae quincena y para que todos tengan con qué comprarse un rico hot dog, hamburguesas, pizzas, algunas bebidas espirituosas que nos puedan ofrecer los bares y restaurantes de la Juárez, pues lo vamos a hacer en este sábado.
5: Indicó que este operativo es muy solicitado por la población, así como por visitantes del paso, por lo que el evento fue programado para el fin de semana de quincena, con el objetivo de incentivar la convivencia y el consumo en restaurantes, bares y comercios del sector. Se informó que el festival contará con 3 escenarios musicales, uno en el establecimiento denominado La Santa y otro en el cruce de las calles Colón y Tlaxcala, y se incluyen food trucks, comida típica, bebidas y actividades para toda la familia, con la participación de varias negociaciones de la zona que tendrán variedad de productos a
2: Insiste la regidora Sandra Rodríguez en que se cree la subprocuraduría de defensa del menor, pero que sea operada por el municipio de Juárez.
7: La regidora Sandra Rodríguez informó que desde la Comisión de Seguridad Pública presentó un exhorto al Congreso del Estado para impulsar

0: ellos nos van a vender más.
1: Hay ciertas sectores económicos que nos dicen lo que te estoy diciendo. Mira, la industria automotriz es el ejemplo más evidente de todo eso, Pepe. Durante décadas, Pepe, durante muchos años, Alemania, Japón, Estados Unidos dominaron el sector automotriz global. Hoy el tablero cambió. China se convirtió en un potencial brutal, Pepe, en vehículos eléctricos, baterías y producción tecnológica. Y los más golpeados en esta transición no son necesariamente estos corporativos, Pepe. Son estas regiones manufactureras intensivas en mano de obra, particularmente, ¿quiénes? La frontera mexicana, Pepe. No es que se estén yendo las maquilas, Pepe. No se están yendo. Se están reduciendo las operaciones que dependen de grandes volúmenes de mano de obra tradicional, como las arneseras, ciertos de componentes automotrices, entre otras. Muchas empresas proveedoras, Pepe, de Mercedes, de BMW, de Nissan, de Volkswagen, de Honda, Ford y otras, ya reportan también disminuciones en sus pedidos y ajustes operativos. Stellantis es un claro ejemplo acá en Ramos Arizpe, en Saltillo. Detrás de esas marcas como Jeep, que está Stellantis, ya están reportando estas pérdidas multimillonarias en 2025 y reflejando la presión que vive el sector automotriz global, Pepe. Ese sector está bien evidenciado, ¿verdad? Y lo hemos hablado, la automatización, la IA, la competencia china, están redefiniendo completamente el modelo industrial. Y mientras el mundo cambia, México, Pepe, sigue atrapado en este modelo maquilador de más de 30 años. Otro ejemplo que te puedo dar de que ellos en este TIMEC nos van a vender más es esta parte de la energía. Así de frágil está nuestra soberanía energética, Pepe. Ahora que hablan de mucho de la soberanía, de esto de Maru Campos y que dejaron entrar a gente federales, estadounidenses y demás, hablando de esta palabra tan bonita que se llama soberanía. Y mientras dependemos tanto del gas, Pepe, Estados Unidos incrementa agresivamente sus exportaciones también en electrónicos, en tecnología avanzada, en componentes estratégicos hacia México. Tan solo esas exportaciones estadounidenses, Pepe, de equipo electrónico y eléctrico hacia este territorio mexicano superaron más de 57 mil millones de dólares, Pepe, en 2025. Cuando hablamos también de minerales, es la misma cantaleta, Pepe. Minerales críticos, ocurre exactamente lo mismo. Estados Unidos está impulsando reservas estratégicas, proyectos de seguridad de suministro y control tecnológico para no depender tanto de China. Y México, teniendo litio, teniendo cobre, grafito y esta posición tan privilegiada que tenemos, siguen sin construir una política industrial agresiva alrededor de esos recursos. Si nos vamos al campo, Pepe, pues igual. Importamos más maíz, más soya, más carne de cerdo, lácteos y productos agroindustriales estadounidenses, mientras el productor mexicano, Pepe, sigue en el abandono, le hace falta financiamiento, baja productividad y enormes barreras para entrar a estas grandes cadenas comerciales, Pepe. El problema de fondo es que México sí tiene industria, sí tiene talento y tiene esta ubicación estratégica. Lo que no tiene es una visión nacional de desarrollo industrial. Por eso te digo, ¿qué anda haciendo nuestro querido secretario de Economía en otras partes del mundo? Lo sigo preguntando cuando vemos toda esta presión

0: que traemos aquí en el mercado interno, Pepe. Por eso sigue, por eso si algo viene en la siguiente etapa del TIMEC, que es más presión, Pepe. Más reglas ambientales, más requisitos de contenido regional, más exigencias tecnológicas, más control energético, más trazabilidad, más automatización y más competencia global, Pepe. Estados Unidos entendió algo desde hace mucho tiempo, que la guerra comercial del futuro será, no será solamente por los aranceles, que ya están ahorita con esto de los aranceles, será por esta cuestión energética, semiconductores, minerales críticos, inteligencia artificial, cadenas de suministro, Pepe. Y México todavía sigue discutiendo si quiere o no tener una política industrial seria, Pepe. ¿Cómo se va a subir a todo esto la pequeña y mediana empresa mexicana a esta nueva etapa? Porque si el T-MEC sigue funcionando únicamente para que entren más productos, energía y tecnología estadounidense al mercado mexicano, entonces México seguirá creciendo, pero creciendo como un consumidor, Pepe, no como una potencia industrial. Entonces, tú dime, ¿cómo está la negociación ahorita del T-MEC y qué es lo que podemos esperar en los próximos meses y con toda esta guerra que traen del discurso político entre México y Estados Unidos? ¿Tú qué piensas?
1: Dice un experto.
0: ¿Experto o experto, Pepe?
1: Se llama Gonzalo Robina, director general de Fibra 1.
0: Ajá.
1: Un activo importante en la nueva tecnología en México.
0: Ajá.
1: Que está convencido de que México va a ser el más beneficiado, al menos, o el menos impactado en el proceso de renegociación del T-MEC, con las últimas semanas negando la extradición de Rocha Moya. Nos estamos poniendo en una posición más desventajosa para esa negociación. Al final de cuentas, el resultado vuelve a ser el mismo. México es el más privilegiado, el menos afectado de todo el tema de la renegociación en esta relación bilateral que se ha manejado desde la óptica de este hombre de manera congruente, pese a las diferencias que hay entre los gobiernos de Estados Unidos y México, que está afectando ya en lo político, lo técnico. Quizás sea parte de la chamba de Marcelo Ebrard allá. Señala este señor Robina que hay mayor presión política hacia México y la dependencia económica entre Canadá, México y Estados Unidos hace inevitable que se dé, que tenga que ser un acuerdo funcional en la región. Quedan muchos temas pendientes. Mencionaste ahorita la cuestión ecológica, la cuestión energética. Canadá y Estados Unidos no tienen tanto este problema de la cuestión energética.
0: No.
1: Nosotros sí.
0: Sí.
1: ¿Por qué? Porque la gasolina, al menos lo que consumimos en el norte del país, es gasolina gringa.
0: ¿Y el gas, Pepe, también?
1: El gas es gringo, el 100%. Uh-huh. Y desgraciadamente también parte de la electricidad.
0: Sí.
1: Entonces, ahí sí, a diferencia de Canadá, estamos sujetos a la negociación con Estados Unidos. Y eso se tiene que negociar. ¿Cómo? No sé en qué términos lo estén llevando, pero está apuntado en la agenda. Asimismo, está apuntado en la agenda la relación del trabajo por hora. ¿Sí? Cosa que ya mejoró en México relativamente poco en los últimos tiempos, o mejoró en los últimos tiempos.
0: Hasta cierto punto, sí.
1: Sí, con el avance.
0: Con el aumento, pero se volvió recaudatorio. Bueno, se ha vuelto recaudatorio. Pepe.
1: Eso lo tienen que ajustar acá. A nivel global hubo un cierto, vamos, una elevación de nivel. Sigue habiendo mucha diferencia todavía en el ingreso al trabajador en Estados Unidos y Canadá cuando le pagan por hora, que con todos los aumentos que se dieron en México, que se mejoró, estamos muy lejos de eso. Están pidiéndolo. Es parte de la renegociación. Es parte de los puntos a tratar. Pero viene la otra parte, la presión. Ok, ¿cómo le vamos a dar el sueldo por horas cuando estamos quitándoles horas de trabajo?
0: Exacto. Entonces, sí, entonces son cosas con otra.
1: Sí, entonces eso te falla. Luego dicen, bueno, parte del T-MEC dice, ok, bien, nos vamos a llevar o se están llevando por decisión política parte de los procesos de producción del auto americano a los Estados Unidos. Y reclama a México, oye, pues es que no la frieguen, gringos, nos están quitando la mano de obra. Y dicen los gringos, no, espérense. revisen cómo está su relación con China.
0: Totalmente.
1: Sí, porque totalmente. Quieres que te deje el Dash y el Chevrolet y el Ford, pero tienes a BYD, tienes a Kia y tienes a este y estás metiendo este otro y demás. No la friegues.
0: El mundo no va a esperar a México.
1: No, claro. No, entonces, no. Todo eso lo tienen que ajustar y cada día, por desgracia, estamos más en la línea de la negociación.
0: Es lo que, por eso estoy tocando
1: el tema. No,
0: por eso. Y trato de hacer un poquito de ese análisis, Pepe. ¿A quién ha beneficiado este Tratado de Libre Comercio?
1: Pues es que no está, no, yo no lo veo claro. Entiendo, por lo que nos dicen los expertos, los que saben mucho, que participan directamente de ello, como este hombre de fibra óptica, de una de las tecnologías importantes en el desarrollo de México de aquí para adelante y de unos años para acá, que es el desarrollo de la fibra óptica. Dice, es que los más beneficiados somos nosotros.
0: Los mexicanos.
1: Los mexicanos.
0: Pues imagínate, si no fuéramos los mejores beneficiados, ¿cómo estaríamos? ¿Te imaginas?
1: Si nos lo dice un experto, yo digo, ¿le creemos o qué hacemos?
0: No, pues debe haber algo bueno, claro, Pepe, pero digo, todo es malo.
1: Es que como no tenemos más que el referente de la información y de la opinión de los expertos, porque no tenemos aquí quien nos genere una opinión formal, excepto lo que vemos y lo que...
0: Yo te estoy hablando como empresario industrial, Pepe. Por eso. De lo que veo y que parte de lo que yo hago de trabajo, Pepe.
1: Sí, sí. Pero no encuentras un camino donde ubicarte.
0: Que exporto. Sí. Yo te hablo desde mi expertise, desde mi experiencia, desde mi... De que no te hablo como economista, porque no soy economista ni nada. Yo te hablo desde el negocio que yo tengo,
1: entonces,
0: que es un termómetro muy claro de cómo está la pequeña y mediana empresa que exporta, que somos pocos los exportadores.
1: Ahí está el asunto.
0: Con este análisis que yo hago desde mi... No soy transportista, no soy comerciante, espérame.
1: Ya sabemos que tú produces y que...
0: De la nada.
1: Pues sí.
0: Y eso me da otra filosofía de la vida y otro entender de esto, de esta opinión del Tratado de Libre Comercio. Que cada vez ¿cómo estamos llegando a este Tratado de Libre Comercio, Pepe? No es para que ellos nos compren más. Es para que ellos nos vendan más a nosotros. Ya se dieron cuenta que somos un mercadote, Pepe.
1: Pues sí, sí, eso es una realidad.
0: Bueno, entonces hay que poner... ¿A quién ha beneficiado? A estos grandes corporativos exportadores que han estado ahí. A estas grandes fibras o a estas grandes gente que se dedica a construir naves industriales que rentan y que vienen y que siguen vendiendo al país de alguna manera... Para atraer más industria. Y eso es lo que hablan todos los gobernantes. Y eso es lo que hablan todos los ricos del pueblo. Atraer industria, generar empleo y tantán, Pepe. ¿Y dónde quedó la gente? ¿Y dónde quedó la industria mexicana? ¿Y dónde quedó el desarrollo? Ese es el tema del T-MEC, Pepe. Bueno, pues entonces ahí está la pregunta. Hay que analizar más datos. Y yo te lo estoy analizando desde que cada vez dependemos más de ellos, Pepe. Cada vez más dependemos de ellos.
1: Y se suponía desde que salió esto, desde que se generó, desde previo al Tratado de Libre Comercio, desde aquel GATT. Que la integración económica iba a ser así suave, que íbamos a acomodarnos en lo laboral, en lo industrial, en lo económico,
0: en lo migratorio,
1: en lo migratorio, en lo ecológico, y que los tres países iban a quedar así ubicados para ser un solo mercado gigante capaz de defenderse entre los embates del mundo que ya lo preveían de China y de Europa. Ya se dio esto, pero esto tiene muchos huecos.
0: Pues cada vez.
1: ¿Por qué? Porque somos bien diferentes. Ellos son así, los otros son así, nosotros somos así. Esa es la realidad.
0: Bueno, Pepe, entonces cada vez somos una ciudad más desigual, Pepe.
1: Y deja tú la ciudad, aquí estamos a todo dar, el país.
0: Bueno, por eso te digo, entonces ¿a quién ha beneficiado, Pepe?
1: Pues
0: nos llenaron de Starbucks, de McDonald's, de todas esas cadenas.
1: Pero ya puedes tomar tu Cafeño y tu McDonald's y hasta tu Tim Horton, no sé cómo se llama.
0: Bueno, eso es canadiense, Pepe.
1: Ah, bueno, pues para que veas.
0: Pues para que veas que ya vinieron cada vez, pero es lo que te digo, eso es lo que ha pasado.
1: No has llevado Café Combate a Canadá, ¿verdad?
0: Pues deberíamos de llevarlo, Pepe.
1: Gracias, Thor.
0: Gusto en saludarte, Pepe, y a todos los radioescuchas.
1: Regresamos.
0: Saludos.
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1: Complica la ausencia de laboratorio en Juárez el combate a la rickettsia.
2: La Dirección de Ecología Municipal externó su preocupación ante la necesidad de contar en Ciudad Juárez con un laboratorio especializado en análisis de garrapatas para detectar rickettsia, debido a que actualmente la Secretaría de Salud debe enviar las muestras y ejemplares posiblemente infectados hasta Chihuahua Capital para realizar los estudios, situación que retrasa diagnósticos y acciones preventivas. En atención a medios, el director de Ecología, César Díaz Gutiérrez, señaló que contar con este tipo de infraestructura permitirá determinar en cuestión de horas si los animales analizados portan la bacteria, además de definir oportunamente el tratamiento adecuado para mascotas y personas tras una picadura, debido a que la rapidez de la atención médica puede evitar complicaciones graves e incluso fallecimientos.
3: Y nosotros, obviamente, es un tema que se nos está generando, que ya desgraciadamente al día de hoy ya van 13 muertes, no empieza todavía el calor como para haber tenido estas muertes, pero tampoco tuvimos los fríos, ¿no? O sea, como que se agrega una cosa con la otra, el cambio climático, esta necesidad de que haya esas heladas para que logre matar estos bichos. Pero bueno, es lo que ahorita nos está tocando y pues estamos trabajando, capacitándonos para darle frente común a esta situación.
2: El funcionario explicó que la falta de un laboratorio especializado en la frontera limita la capacidad de reacción inmediata y dificulta el despliegue de medidas preventivas en zonas con mayor riesgo, pues mientras transcurre el tiempo de análisis y confirmación, aumenta las posibilidades de propagación de garrapatas infectadas y se complica la atención rápida de posibles contagios entre la población.
3: Un documento como tal, no, si hemos tenido las reuniones y si tenemos un protocolo verbal, por decirlo de una manera, nosotros sabemos lo que tenemos que hacer al momento de que haya un caso notificado de alguna mordedura, independientemente tenga o no tenga la bacteria de la rickettsia la garrapata. No toda la garrapata tiene esta bacteria.
2: Díaz también destacó la importancia de fortalecer la conciencia ciudadana mediante acciones como desparasitar mascotas, mantener limpias las viviendas y evitar acumulación de basura, además de acudir de inmediato al médico en caso de sufrir una picadura de garrapata, ya que independientemente si el insecto porta rickettsia, es necesario recibir valoración médica para descartar riesgos y comenzar tratamiento preventivo cuando sea necesario.
3: Aquí el problema es la conciencia de la ciudadanía, porque de ahí es como podemos nosotros actuar. Si nosotros no nos tienen la confianza de notificarnos, y aquí lo importante de los médicos, así si yo llevo a mi hijo que le mordió una garrapata o sospecho que le mordió una garrapata y llego al médico y el médico no le hace la pregunta si convivió con animales o estuvo en contacto en algún área pública abierta donde había perros y tiene gripa o tiene temperatura, pues el médico lo más probable es que vas a creer que es una gripa, ¿no? Por los cambios de clima.
2: Aunque existe un acuerdo verbal entre la Secretaría de Salud Estatal, la Dirección de Bienestar Animal, la Dirección de Limpia, Ecología y Parques y Jardines, el funcionario reconoció que todavía se requieren capacitaciones dirigidas al personal médico, veterinarios y brigadistas de atención, debido a que se busca evitar diagnósticos erróneos, reforzar protocolos de actuación y mejorar la detección temprana de síntomas relacionados con la rickettsiosis.
3: Empieza a tenerse al pollido, no a todo mundo se nos puede ver de manera rápida los granitos, ¿no? Y menos por el tono de piel que podamos tener. Entonces, son situaciones, o el vómito, muchas veces, pues es que comió papitas, ¿no? Eso es lo importante de un diagnóstico certero.
2: Para Plataforma Informativa, Kevin de la Rosa.
1: Bien, supera a Chihuahua las 20 muertes por rickettsiosis. Por desgracia, ya son 20.
2: Debido al incremento de temperaturas, la acumulación de basura y el aumento de perros en situación de calle, más de 20 personas han perdido la vida por rickettsiosis en el estado de Chihuahua, de acuerdo con el informe más reciente de la Secretaría de Salud Estatal, situación que mantiene en alerta a las autoridades sanitarias ante el avance de esta enfermedad en distintos municipios. En atención a medios, el director del Distrito de Salud, Rogelio Covarrubias, apuntó que durante las últimas semanas se intensificaron las reuniones con el municipio y se organizaron foros binacionales para fortalecer los mecanismos de prevención y control, principalmente en sectores donde existe alta presencia de garrapatas, fauna callejera y acumulación de desechos que favorece la propagación del padecimiento.
4: Este tema ha sido por demás preocupante. Hemos hecho reuniones con diversas instituciones. El municipio ha hecho varios foros binacionales, llevado a la mesa el tratamiento, el diagnóstico, y esperamos que estas defunciones y estos casos se presenten en menor cantidad.
2: De acuerdo con el reporte más reciente de la dependencia, de los cerca de 50 casos confirmados, se registran 7 defunciones en el municipio de Chihuahua y 13 en esta frontera, mientras que Meoqui y Aldama contabilizan un caso cada uno. Panorama que refleja la necesidad de reforzar campañas preventivas, fumigaciones y labores de concientización para detectar síntomas oportunamente y evitar más contagios.
4: Sin embargo, yo les he manifestado a ustedes y a la ciudadanía que pues, es un problema multifactorial y tiene que ver muchas veces con saneamiento básico, ¿no?
2: Covarrubias explicó que esta problemática responde a diversos factores relacionados por la falta de saneamiento en viviendas y espacios públicos, así como la presencia de basura y animales callejeros, debido a que estas condiciones facilitan la proliferación de garrapatas y elevan el riesgo de transmisión tanto en personas como en mascotas, especialmente durante la temporada de calor.
4: De riqueza, de diferentes edades. Nunca hemos dicho que las fumigaciones no están dando resultado. Lo que pasa es que al momento de fumigar, pues esa casa se queda blindada. De alguna manera hay que regresar a los 21 días, regresar otra vez a los 3 veces, pero pues el entorno en el que viven las personas es el que nosotros tenemos que llevar a través de educación.
2: Entre las principales recomendaciones se encuentra mantener patios y viviendas limpios, evitar acumulación de desecho, revisar constantemente a las mascotas, aplicar tratamientos antigarrapatas y acudir de inmediato a valoración médica ante síntomas como fiebre, dolor muscular, vómito o manchas en la piel, ya que una atención temprana puede reducir complicaciones graves y salvar vidas.
4: Educación para la salud, insistir en el saneamiento básico, la fumigación es un procedimiento que se hace cuando la garrapata está ahí. Lo que no queremos es que no esté ahí.
2: Para Plataforma Informativa, Kevin de la Rosa.
1: La Fiscalía General del Estado refuerza acciones contra deudores alimentarios.
5: Las autoridades estatales intensificaron durante los primeros meses del año las acciones legales contra personas que incumplen con el pago de pensiones alimentarias en medio de una estrategia enfocada en proteger los derechos de niñas, niños y adolescentes. La Fiscalía reportó avances en órdenes de aprehensión, vinculaciones al proceso y recuperación de recursos económicos destinados a menores afectados. La coordinadora de la Unidad Especializada en Investigaciones de Delitos Sexuales, Concepción Márquez, informó que entre enero y abril se solicitaron 38 órdenes de aprehensión por incumplimiento de obligaciones alimentarias, de las cuales 30 ya fueron ejecutadas.
6: Este delito que vulnera gravemente el interés superior del infante, pues les afecta limitando su desarrollo físico, emocional, cognitivo. Para ello, en esta unidad se han implementado estrategias para agilizar la integración de las carpetas de investigación en cuanto al delito que les comento.
5: Márquez agregó que uno de los principales resultados ha sido la recuperación de $1,750,000 por concepto de reparación del daño, recursos que serán destinados directamente a menores afectados.
6: Destacando que también se ha obtenido a favor de los niños, hombres, varones, en esta unidad, la cantidad de $1,700,050 por concepto de reparación del daño.
5: Para Plataforma Informativa, reportó Pablo Varela.
1: Voy a Circuito Frontera, saludo a Angélica, que nos dice que oficialmente, Angélica Villegas, oficialmente está muerto, pero Rafael Rodríguez sigue buscando ayuda. Adelante, Angélica Villegas.
7: ¿Qué tal, Pepe? Muy buenos días. Te saludo con mucho gusto a ti y a toda tu audiencia, que nos sintoniza este miércoles en Plataforma Informativa. Soy Angélica Villegas, corresponsal de Circuito Frontera, donde contamos con información relevante sobre lo que acontece en esta localidad. Y déjame comentarte que desde hace año y medio, Rafael Rodríguez descubrió que oficialmente estaba muerto, aunque seguía viviendo en Ciudad Juárez y tratando de cobrar su pensión del Seguro Social, como lo hacía normalmente. Pero un error en el registro civil lo mantiene fuera del sistema. Todo comenzó cuando acudió a retirar el pago de su pensión y el depósito simplemente no apareció, por lo que inicialmente creyó que se trataba de una falla temporal, hasta que personal del Instituto Mexicano del Seguro Social le informó que aparecía registrado como fallecido en Monterrey, Nuevo León. Desde entonces perdió acceso a las consultas médicas, a sus medicamentos y distintos trámites relacionados con su identidad, como CURP, acta de nacimiento y tarjetas bancarias. Es decir, que ahorita es como un zombie del sistema financiero y burocrático, pero no solo en Ciudad Juárez, sino en todo el país. Mientras tanto, ha intentado demostrar su identidad, pese a que las plataformas oficiales aún lo mantienen dado de baja por defunción. Pero a pesar de recorridos por varias oficinas, módulos y dependencias del gobierno, no ha podido arreglar nada. Relató cómo descubrió que oficialmente estaba muerto y las dificultades que enfrenta desde entonces para recuperar su pensión y corregir el error relacionado con un homónimo registrado fuera de Chihuahua. Y es que además, en el registro civil de Ciudad Juárez, las autoridades estatales le dicen que no pueden hacer nada, ya que el error lo cometieron en otro estado y no ellos. El señor Rodríguez platicó a Circuito Frontera que la única alternativa que le dan es que viaje al estado de Nuevo León y en alguna de las oficialías de esa entidad corrijan el error.
8: Lo que pasa es que me dieron por muerto porque hay otra persona que se llama igual que yo, pero ellos son de Monterrey. La persona que murió es de Monterrey y yo soy de aquí de Juárez, o sea, no tenemos nada que ver. Y ahorita pues no tengo pensión, no tengo servicios médicos. Ya he tocado muchas puertas y no me las han abierto, entonces ya no sé qué hacer o quién me auxilia para... Tengo un año y medio que he tocado puertas y no me las saben. Ya fui a Recursos Humanos, ya fui a Repo, ya fui a varias partes y no me dan una solución. O sea, me dicen que tengo que ir a México, pero ¿los recursos de dónde? Cuando fui a recoger mi pensión, no me salió mi pensión, era un jueves, entonces no me salió mi pensión. Dije, bueno, como quiera se equivocaron, y volví el viernes y tampoco. Entonces ya el lunes me fui al Seguro Social, las prestaciones económicas, y ya le pregunté al muchacho que no me había salido pensión. Entonces me dijo, ¿sabe qué, señor? A usted lo dieron por muerto. Dijo, necesita ir a Repo. Ahí en Repo y se le van a decir qué es lo que sigue, qué es lo que tiene que hacer para que recupere su pensión. Y ya desde entonces no tengo servicios médicos, no tengo pensión, no tengo nada, estoy muerto.
7: Mientras que en esta localidad, las autoridades reconocen que actualmente existen plataformas nacionales interconectadas para detectar inconsistencias en documentos oficiales. Sin embargo, los procedimientos todavía obligan a muchos afectados a viajar hasta la entidad donde ocurrió originalmente el problema administrativo o legal. Al respecto, Esteban González Villa, oficial del Registro Civil, declaró que estos casos no son frecuentes. Sin embargo, sí se han presentado situaciones similares en otras entidades, incluyendo personas que regresaron a Chihuahua después de estar varios años fuera del país y descubrieron que oficialmente ya no existían. También, en el caso particular que le planteamos, dijo que la encontraba fuera de su alcance e incluso comentó que ya le había explicado la situación en varias ocasiones al señor Rodríguez, por lo que hasta el momento este hombre vaga como cualquiera de nosotros en las calles, pero convertido en un muerto del sistema y sin identidad. Escuchemos la declaración del oficial del Registro Civil.
9: Desafortunadamente, cuando se da este tipo de situaciones fuera del estado de Chihuahua, las personas tienen que acudir directamente al estado donde se hizo el problema para que les puedan ayudar a solucionar su problema, ya que se debe de ir descartando si fue un error de captura que se hizo al momento de ingresar la información, en su defecto si es un homónimo o que haya sido algún robo de identidad. Pero pues se tiene que ir descartando cualquiera de las posibilidades, porque pues si fue un error de captura, pues bueno, eso se debe subsanar de forma inmediata en base a la documentación que se acreditó en su momento para el trámite. Pero ya cuando es un robo de identidad, pues bueno, eso deberá acreditarlo ante la Fiscalía General, donde la persona interponga su denuncia por el robo de esa identidad, o en su defecto si fue un homónimo, pues bueno, tendrá que hacer la aclaración y pues probablemente pues tendría que ser a través de la vía judicial también.
7: ¿Y esas son las únicas opciones que existen?
9: Bueno, esas son las que nos hemos topado hasta ahorita, ¿verdad? A lo mejor puede haber alguna otra, pero del momento desconocemos si hay alguna otra. De momento, con esas tres situaciones, son con las que nos hemos topado.
7: Sobre este tema y más de interés ciudadano, les estaremos informando en las siguientes ediciones. Queremos invitarlos también a consultar nuestro contenido en el sitio web www.circuitofrontera.com. Informo para ustedes Angélica Villegas en este reporte para Plataforma Informativa.
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1: En Canaco Local reportan un leve crecimiento en derrama por Día de las Madres.
2: Las condiciones económicas por desempleo y las celebraciones en la ciudad del Paso fueron factores determinantes en un ligero repunte de las ventas en establecimientos comerciales por el Día de las Madres, informó el director de la Cámara Nacional de Comercio, Fernando Ávila Ortega. En conferencia de prensa, explicó que la expectativa de ventas para ese día era del 20%. Sin embargo, debido a que también se celebró en la vecina ciudad, las ventas apenas repuntaron un 3%, llegando a un 15% general, mientras que el año pasado fue del 12%. Indicó que según los reportes de los agremiados, los restaurantes fueron los comercios que más vendieron, donde incluso se registraron listas de espera de más de una hora, mientras que los centros comerciales tuvieron un incremento en la afluencia de clientes.
3: Las cadenas comerciales nos dieron un 20% adicional respecto a las ventas tradicionales. Eso era lo que se esperaba. Sin embargo, tuvimos alrededor de las medidas un 15%. ¿De cuál es bueno? Porque en 2025 anduvo más o menos en el 12%, entonces al menos nos mantuvimos en ese porcentaje. Los restaurantes, si ustedes pasaron por cada uno de ellos, había lista de espera de hasta una hora. Eso nos habla de que sí, al menos también los restaurantes y quienes se dedican a las estaciones de comida tuvieron un muy buen resultado.
2: Otros rubros que registraron un ligero repunte en las ventas fueron perfumerías, tiendas de ropa, estéticas y florerías. Mencionó que aunque la fecha se presta para la creación de planes de oferta de productos y servicios, los centros comerciales reportaron buena respuesta a estas promociones, particularmente en perfumes y ropa, donde hubo hasta 20% de descuento. En cuanto a la derrama económica, se informó que será en los próximos días cuando se termine la contabilización, aunque se esperan buenas noticias, ya que los comercios reportaron buenas ventas.
4: Para Plataforma Informativa, Fernando Luevan.
1: La Junta Municipal de Agua y Saneamiento suma a creadores de contenido con su campaña El Drenaje No Es Basurero para concientizar sobre daños al alcantarillado.
5: A través de redes sociales y mensajes dirigidos a las nuevas generaciones, influencers y figuras públicas de Juárez integraron a la campaña El Drenaje No Es Basurero, promovida por la Junta de Agua y Saneamiento de Juárez, con el propósito de crear conciencia sobre los daños que ocasiona arrojar basura y desechos al sistema de alcantarillado. Entre los participantes destaca la campeona del WBC, Diana La Bonita Fernández, Armando Carrejo Yogi, Juan José de la Rosa, Kim La Belga, Antonio Camarillo y Chris McVale, quienes utilizarán su alcance en plataformas digitales para difundir mensajes de responsabilidad ciudadana y el cuidado del drenaje sanitario. La dependencia señaló que la colaboración de estos jóvenes permite acercar la campaña de una forma más dinámica y directa, buscando garantizar un mayor impacto entre la población.
6: Oigan, esto nos pasa a todos los de Juárez.
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5: La JMAS advirtió que prácticas como tirar basura, grasas y residuos en alcantarillas provocan taponamientos, derrames de aguas negras, hundimientos y daños en la infraestructura sanitaria de la ciudad. Ante esta problemática, reconoció la importancia de sumar voces locales que ayuden a reconocer la conciencia social y motiven a la ciudadanía a participar en acciones que contribuyan a mantener una ciudad más limpia y funcional.
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5: Para Plataforma Informativa, les habló Uriel Cruz.
1: Convocan a Marcha por la Vida con mensajes de paz y unidad familiar. Buscan reunir a 1,000 creyentes.
12: Un colectivo de aproximadamente 1,000 creyentes y religiosos realizará la quinta edición de la Marcha por la Vida y la Familia este próximo sábado 16 de mayo a partir de las 6 de la tarde. Recorrido que iniciará en el Parque Borunda y avanzará por la calle 16 de septiembre hasta el Monumento a Benito Juárez, donde los participantes buscarán destacar la importancia de preservar los valores familiares y expresar su postura sobre los cambios sociales que consideran afecta a los entornos tradicionales. En rueda de prensa en Pueblito Mexicano, el organizador de la Marcha por la Vida, Luis Cervantes, señaló que uno de los principales propósitos será reflejar la unidad mediante una movilización pacífica en la que los asistentes utilizarán prendas blancas, debido a que el enfoque cristiano y familiar pretende promover mensajes de paz, respeto, empatía y fortalecimiento de la convivencia tanto en los hogares como en la población.
13: Yo creo que uno de los factores más importantes es la falta de supervisión de los padres de familia. En la educación soñamos los maestros con el trabajo tripartito. aquí, maestro, padre y alumno. Si nosotros lográramos tener esa ayuda por parte de padre de familia, a nosotros los maestros, wow.
12: Al finalizar el recorrido, los asistentes instalarán módulos informativos, espacios de atención psicológica para jóvenes, presentaciones musicales y jornadas de oración, ya que buscan generar conciencia sobre problemáticas relacionadas con el consumo de drogas, fenómeno que afecta la estabilidad familiar, incrementa los escenarios de violencia y pone en riesgo principalmente a adolescentes y jóvenes expuestos a contextos delictivos. Los organizadores también expusieron problemáticas sociales presentes en distintos continentes relacionados con corrientes de pensamiento liberales, pues afirmaron que la iglesia y los núcleos familiares tradicionales han contribuido históricamente al desarrollo de las sociedades mediante valores, acompañamiento comunitario y formación integral de nuevas generaciones.
13: Pero es muy importante entender esto. El padre de familia juega una parte importante para la educación de su hijo. A veces en la junta de padres de familia, en la entrega de boletas, los invito a que vayan y se van a dar cuenta que ni el 50% de los padres de familia llegan por las boletas de los muchachos.
12: Cervantes agregó que esta movilización también pretende visibilizar la situación de menores en condición de calle, niños víctimas de acoso y jóvenes expuestos a ambientes delictivos, además de impulsar espacios de apoyo social, orientación emocional y actividades preventivas dirigidas a sectores vulnerables de la población.
13: Y a veces esa falta de interés del padre de familia hace que el alumno tenga decisiones incorrectas. Entonces creo yo que muy importante parte de los padres de familia en la formación educativa de sus hijos.
14: Para Plataforma Informativa, Kevin de la Rosa.
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1: Roberto Ortigoza ya llegó y llegó temprano a la plataforma.
15: ¿Qué onda? Muy buenos días, señor. Qué gusto saludarlo.
1: Cuéntamelo todo.
15: Ombligo de semana, miércoles de liguilla, miércoles de a pocos días ya del inicio del Mundial. Pero vamos a iniciar con información del deporte local porque Ian Santarriaga se quedó con 3 platas en la Olimpiada Nacional de Natación. Este mismo atleta que fue 5º lugar mundial el Taekwondo en la categoría cadetes en Arabia Saudita. Bueno, pues ahora aquí en nuestro país obtuvo estas 3 platas en la Olimpiada Nacional. En la disciplina de natación que se llevó a cabo en León, Guanajuato. Como parte del equipo del profesor José Luis Pacheco, el juarense obtuvo plata en 200 metros dorso individual, relevo 4x100 combinado y relevo 4x200 libre. Felicidades a este fronterizo por su éxito en esta disciplina y también obviamente por el éxito en la disciplina de Taekwondo. Continuamos con kickboxing. Van juarenses a la evaluación de kickboxing del 13 al 17 de mayo en Villas Tlalpan. Se llevará a cabo el 2º campeonato de evaluación y desarrollo deportivo 2026, donde atletas infantiles, cadetes y juniors serán evaluados por un equipo multidisciplinario enfocado en formar a la próxima selección mexicana de esta disciplina. Mateo Isaías Holguín Aguirre, de López Taekwondo, Camila Sofía Sánchez Castillo y Benjamín González Durán de Sánchez Kung Fu, Santiago Carlo Monzo Ibarra de Unión Martial Arts y Ricardo Sánchez Portillo e Iván Aguilar como entrenadores de los asistentes a esta evaluación. Todo esto bajo la Federación Nacional de Kickboxing y Waco México, la cual pues está encaminando hacia este importante torneo.
1: Okay.
15: Continuamos con boxeo, señor. Igual en deporte local, van 2 juarenses boxeadores por el oro, 2 pugilistas de esta ciudad estarán disputándose su pase a la Olimpiada Nacional con ADE 2026. Ramiro Núñez en los menos 90 kilogramos, así como Ángel Daniel Ochoa. Son los 2 pugilistas que estarán buscando su pase a esta competencia nacional, señor.
1: Muy bien.
15: Hablemos ahora de fútbol mexicano, señor. Hoy se va a llevar a cabo la liguilla, el primer partido de liguilla en la etapa de semifinales, donde Cruz Azul va a recibir al Guadalajara en punto de las 8 de la noche en el estadio Banorte. Será este el último partido oficial que se juegue antes del Mundial en esta instalación. En la comparativa, pues es el 3 contra el 2. Cruz Azul, posición número 3. Chivas, número 2. 33 puntos para el equipo azul por 36 para las Chivas. 9 ganados para Cruz Azul por 11 de las Chivas. 6 empatados por parte de Cruz Azul con 3 de parte de las Chivas. En juegos perdidos, 2 para los de la capital. 3 para los de Jalisco. En goles, muy parejos, 31 para Cruz Azul por 33 de Chivas. Y en goles en contra, igual, bastante parejos, 18 goles a favor para Cruz Azul y 17. Goles en contra para Cruz Azul y 17 para las Chivas. Se espera un partido dinámico, un partido donde ambos equipos han mostrado posturas ofensivas durante todo el torneo. Y por lo tanto, pues, se espera espectáculo en esta primera serie, el partido de ida entre Cruz Azul y Guadalajara. Mañana estaremos hablando del resultado y también de la previa del otro encuentro entre Pachuca contra Pumas. Por ahí hubo una polémica para el tema del árbitro, porque Pumas no quiso a Santander, que le pitara otra vez Santander, le cambiaron el árbitro. Y pues ahí los demás equipos a quejarse de que si cualquiera podía pedir cambio de árbitro, como si no hubiera...
1: Como si fuera así tan... ¿A quién le vas?
15: Yo digo que hoy gana Cruz Azul 2-1.
1: 2-1, pues poco para ir a Guadalajara.
15: Así es, va a ser un partido muy cerrado. Y Guadalajara, la verdad es que después de lo mostrado en los cuartos de final, frente a Tigres, pues... El fondo físico y la dinámica que tiene el equipo de Guadalajara, no sé si le va a alcanzar a Cruz Azul. Los defensas de Cruz Azul son muy lentos.
1: El equipo en general,
15: el equipo de Cruz Azul es lento.
1: Sí,
15: no tiene jugadores rápidos.
1: No, esa medio juego, medio...
15: Pastosón.
1: Ever es una flecha.
15: Él es punto y aparte, pero de ahí en más, tanto en la ofensiva como en la defensiva, yo creo que en la defensiva el jugador más rápido es Campos.
1: Sí.
15: De ahí en más, no hay jugadores rápidos. Y Guadalajara tiene mucho vértigo, mucha dinámica. Entonces ahí es donde la puede sufrir Cruz Azul. Con eso terminamos la información deportiva del día de hoy, señor.
1: Bueno.
15: Nos vemos el día de mañana. Que gane su equipo el día de hoy.
1: Ándele, hijo. Que le vaya bien. Gracias por el favor de su atención. Ya nos vamos. Gracias a todo el equipo de trabajo y a usted de manera muy especial por acompañarnos acá en la plataforma informativa de hoy miércoles. Mañana todos el equipo lo esperamos aquí a las 7 de la mañana para ustedes y nosotros seguir construyendo un pedacito de Juárez, Chihuahua y el país con información. Que sea un excelente día. Nos escuchamos mañana a 7 de la mañana. Gracias.
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0: ¿Reggaetón quieres? ¿Quieres, amiga, un poquito de reggaetón? Bueno, nomás dame chance de darles la info dentro de la cultura pop y por supuesto que te pongo algo de reggaetón, ¿eh? Buenos días, bienvenidos. Son las 9 con 16 minutos de la mañana. Ya estuvimos muy temprano a las 5 de la madrugada, de 5 a 7. Luego llegó Plataforma Informativa y estamos de regreso con más información y con más buen rollo. Y con la música que a ti te gusta. Música, la mejor. Es que, se los juro, es que no hay más, en serio. Y se está viendo, ¿eh? La verdad es que se está viendo. Y tú no puedes mentir. Hemos crecido como no tienes idea. Máxima ha crecido muchísimo. Porque poco a poco la gente nos va descubriendo a través de todas las plataformas, ¿no? A través de TikTok, a través de YouTube, a través de Instagram, a través de Facebook. Cuando van poniendo la radio, ya sea por la aplicación, por Alexa, por el www, por donde sea, la gente va descubriendo que la música que tenemos nosotros es la música que tú necesitas para quitarte el calor, para andar de buen rollo, para quitarte el estrés. Mira, mi mejor medicina contra la ansiedad es Máxima 99.1, así te lo pongo. Si yo no estuviera aquí, la neta no sé qué sería de mí. Y no es broma, ¿eh? Además, con los locutores que tenemos por acá, pues también son buen rollo, ¿no? Está Chuy Holguín, está Sandy Hernández, está Luis Carlos Romero, tenemos al doctor César Lozano. Entonces, ¿qué más puedes pedir? ¿Qué más puedes pedir en la vida, eh? Oye, vámonos con la info entonces. ¿Qué? ¿Pero qué ha sucedido con los artistas? Vámonos primero a hablar un poquitín de Rihanna. Sí. ¿Qué pasó con Rihanna? Bueno, pues un hombre, perdón, ya se me anda saliendo otra vez lo Lolita Ayala. Un hombre se ha declarado culpable de robar música. Te dije de Rihanna, no, ando dormido, no manches, de Beyoncé. De Rihanna, pues casi lo mismo, ¿no? ¿O no? Beyoncé, te digo que un hombre se declaró culpable de robar música inédita de Beyoncé y es condenado a 2 años de prisión. Uy, pues, ¿qué pasó, eh? Esto por acá, Andrea, me dice, mi hijo, ¿a ti te gustan todas las canciones de la estación, mamá? Pues claro, y es obvio. ¿A tu hijo qué le andará gustando? ¿Puro Peso Pluma o qué? No, el pop que tenemos aquí es increíble, son canciones que ya teníamos bastante tiempo que no salían en radio, ¿no? Y aquí las tenemos nosotros, por supuesto, para ti. Bueno, un hombre identificado como Kelvin Evans fue condenado a 2 años de prisión tras declararse culpable por el robo de discos duros con música inédita de Beyoncé. Pues, ¿cómo le hizo? Bueno, el caso ocurrió en julio del año pasado durante la gira Cowboy Carter, es Cowboy Carter, en Atlanta, cuando fueron sustraídas 2 maletas pertenecientes al coreógrafo Christopher Grant y al bailarín DeAndre Blue, colaboradores cercanos del artista. Dentro de este material robado había música inédita, listas de canciones, planes de filmación y archivos sensibles relacionados con la producción del tour. Según las autoridades, cámaras de seguridad captaron a Evans revisando el vehículo y llevándose las maletas, las cuales nunca fueron recuperadas. Durante el proceso judicial, la fiscalía señaló que el acusado incluso se describía como el rey del robo en Atlanta. Ándale, bastante menos. Aunque la policía logró recuperar las laptops MacBook vinculadas al caso, el contenido principal sigue desaparecido. Evans evitó una condena más larga al aceptar un acuerdo con la fiscalía, recibiendo una sentencia total de 5 años, de los cuales cumplirá 2 en prisión y 3 bajo bajo libertad condicional. ¿Y la música? ¿No será que ya anda acá en las segundas de Ciudad Juárez la música de Beyoncé? ¿No andará por acá? Ah, caray, esa rola no las conocía de Beyoncé. ¿Qué onda, no? Ya de andar acá, yo creo, no lo dudo. No lo dudo ni tantito. Son las 9 con 21 minutos de la mañana y por acá me decía, ¿no me puede poner más reggaetón? Pues le ponemos algo más de reggaetón. Jazz Gutiérrez, mi querida Jazz Gutiérrez, ¿cómo estás? Buenos días. Lluvia, buenos días, ¿cómo estás? Saludando acá a toda la banda de Máxima 99.1. Gracias por estar conectados con nosotros. Dice por acá, ¿qué dicen? Ignacio López, ya las tiene la pache, no lo dudo, no lo dudo. Ay, Dios. Son las 9:21 minutos de la mañana. Entonces, ¿algo más de reggaetón? Sebastián Yatra, Lucho RK, Belinda, gente de zona. Esto suena aquí en Máxima. Escucha. Canción, canción para regresar. 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
4: Torre Centinela operará en su totalidad en junio, asegura Gilberto Loya. Con la ocupación de los primeros pisos de la Torre Centinela, la Secretaría de Seguridad Pública Estatal inició el traslado de todas sus áreas hacia esa infraestructura, proceso que se terminará hacia el mes de junio, anunció el titular de la corporación, Gilberto Loya Chávez. En conferencia de prensa, el jefe policíaco detalló que cada semana se ocupará un piso con el propósito de trasladar todas las áreas, incluso se prevé que la instalación de la corporación podría darse en dos pisos o más de manera simultánea. Indicó que una vez terminado este proceso, comenzará el ajuste de agendas para convocar a una ceremonia de inauguración y entregar la obra oficialmente a la población. Mencionó que siguen atentos a las negociaciones para la instalación de organismos de seguridad de Estados Unidos en alguno de los niveles de la torre, con el propósito de fortalecer la colaboración a nivel binacional dado la vecindad que se tiene con la Unión Americana.
5: Mira, lo que yo les he comentado es que justo la primera fase ya arrancó, que son estos tres pisos, y lo que hemos ido haciendo esta semana, vamos a poner en operación otro piso más, la semana que entra ponemos en operación otro piso y vamos a ir poniendo, probablemente habrá semanas en donde pongamos dos o tres pisos en operación al mismo tiempo. Esto va a ser así probablemente hasta finales de julio, que termine ya de incorporarse toda la secretaría ya en la torre. Y entonces a partir de ahí vamos a estar ya planeando y proyectando el acto inaugural, que es pues ya el corte de listón y todo lo que conlleva, ¿no? Una obra tan importante.
4: Para Plataforma Informativa, Alan Arciniega.
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Máxima 99.1, tu estilo de vida, 9.39, muérdeme. Esto de Juanes y Bomba Estéreo, pero hablando chido, ¿te gusta que te muerdan o no? ¿Cuál es tu límite? Así que ya sientes que te arrancan todo el labio, que te dejan hinchado o mordidas suavecitas. Ya tú me contarás, ¿eh? Oye, vámonos con algo dentro de la cultura pop de Taylor Swift. ¿Qué pasó, no? Ya Taylor Swift, más al rato hasta sus nachas, va a querer registrar, la neta. Ahora Taylor Swift ha registrado como marca los nombres de sus gatos: Meredith, Olivia y Benjamín. Ha decidido registrar legalmente los nombres Taylor Swift de sus tres gatos para evitar que terceros utilicen comercialmente sus identidades sin autorización. La medida busca proteger productos relacionados con sus mascotas, como ropa, juguetes o accesorios, y mantener el control sobre la calidad y autenticidad de cualquier mercancía vinculada a su imagen pública. Los gatos, que se han convertido en parte importante del universo mediático de la cantante, están ahora protegidos bajo la empresa Taz Rights Management. ¿O cómo se dice? No sé, no tengo ni idea si se escribe. Management, soy malísimo para el inglés. Cada uno de los felinos tiene una fuerte conexión con la cultura pop. Meredith Grey y Olivia Benson, ambas de raza Scottish Fold, están inspiradas en personajes de series de televisión, mientras que Benjamin Button, un ragdoll adoptado durante la grabación del video Me, se dirá Me o Mi, chanfle, soy malo para esto. Así se llama la canción, M-E, o el video, ¿no? M-E. Toma su nombre de la famosa película. Esta estrategia forma parte de una política más amplia de protección de marca impulsada por Swift, quien también ha reforzado acciones legales para proteger su voz e imagen, ¿te acuerdas? Frente al uso de la IA, de la inteligencia artificial. Pues ahora, hasta los nombres de sus gatos ya están registrados. Por si las pulgas. No, hombre, te digo. Son las 9:41 minutos de la mañana. Qué buena música, ¿no? Muérdeme, de Juanes y Bomba Estéreo. Fotos y recuerdos de Don Omar, Nati, Natacha y Selena. Y mi nuevo trauma de Los Ángeles Azules y Melissa Robles. Momento y turno de irnos a escuchar algo de Luis Miguel. ¿Será que no me amas? Algo del Sol de México. Que ahora sí, Sol de México, ya andas pegando con Toño y Lulú, ¿eh? Lo escuchas a través de Máxima 99.1, tu estilo de vida.

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Ahí escuchamos a Enrique Bunbury con esto que se llama Frente a Frente. Y también a los chicos de Matiz y Leonel García con Hipotéticamente. Vamos ahora pues ya al final, amigos míos, con esas son puras mentiras, pero más bien esto ya son puras verdades. Sí, en serio, mira. La gente miente más cuando escribe que cuando habla cara a cara. ¿Tú sabías eso? Cuando estás con alguien, es más fácil descubrir si esa persona está mintiendo o no por las expresiones faciales o porque simplemente ya conoces a esa persona. Es por eso que es más fácil mentir vía escritura. Un estudio reveló que las personas suelen decir por lo menos 3 mentiras más de las que dirían en persona a través de mensajes de texto, ya sea por chat, mail o redes sociales. Otro estudio realizado en el 2010, allá en Canadá, concluía que a los 2 años de edad, el 20% de los niños miente. A los 2 años de edad, el porcentaje se eleva al 50% al año siguiente, o sea, a los 3, y casi al 90% cuando cumplen los 4. ¡Ufas! Y cuando tenemos 40, mentirosotes, ¿verdad? Entonces, uf, en todo miento. Son las 9:56 de la mañana. Radio escuchas míos, amados, me despido. Primeramente Dios, mañana nos escuchamos a las 5 de la madrugada. Soy el Mapache y te deseo que no solo tengas un buen día, que tengas un gran día. Te dejo por acá con Recuerdos de Amor de Víctor y Leo. ¿Te acuerdas de esta bellísima canción? Uy, uy, uy, qué recuerdos. Ya por acá llega mi compañero Chuy Holguín a través de Máxima 99.1, tu estilo de vida.

Máxima 99.1, 10 con 11 minutos. Máximos, bienvenidos a estos 120 minutos que nos restan de esta mañana de miércoles, ombligo de...

En la mañana, nuestro número de WhatsApp 656-199-5991. Empiezo a recibir sus mensajes. ¿Quieres platicar de algo conmigo? ¿Comentarnos algo? ¿Presumirnos algo? ¿Ya desayunaste? ¿Ya te tomaste tu café? ¿O estás apenas en tu merienda? Platícame, cuéntame, 656-199-5991. Y por supuesto, empiezo a recibir las canciones que quieran escuchar en el siguiente bloque musical. 656-199-5991 por acá. Ya tengo mensajes. Saludos, bro. Buen miércoles, Caifanes. Antes de que nos olviden, haciendo fila ya. Oh, pues es que sí, de repente se me hace la lina. Y no alcanzamos, no alcanzamos con todas las canciones que me piden, que siempre les agradezco la comunicación, la confianza y el que ustedes me vayan ayudando a armar el playlist de pues prácticamente lo que resta de la hora. Pero pues ustedes son, ustedes mandan, ustedes me piden canción, yo las pongo y así nos vamos disfrutando esta mañanita de miércoles, ombliguito de semana. Bueno, pues acá las empiezo a anotar. Me está pidiendo a Caifanes antes de que nos olviden. Muy bien. Bueno, Máximos. ¿Qué otra cosa antes de que se me olvide? Ayer. Ayer sí te dije, pero hoy inicio con esto. Nuestras redes sociales. En Instagram nos encuentras como Máxima 99.1 Radio. En Facebook, TikTok y YouTube nos encuentras como Máxima 99.1 FM, para que vayas a nuestras redes sociales, comentes, compartas, le des me gusta, le des me diviertes y te diviertas, por supuesto, con el contenido que constantemente estamos subiendo a nuestras redes sociales. Máximos, máximas, 10 con 15 de la mañana, que no se te haga tarde. Vámonos con la última canción de este bloque, es algo de Ricardo Montaner, Tan Enamorados. ¡Súbele! Cántalo, disfrútalo aquí en Máxima 99.1 FM, tu estilo de vida.

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5: Registró abril 1,000 empleos menos y la recuperación de empresas. Según el reciente reporte del Instituto Mexicano del Seguro Social, el mes de abril registró la pérdida de 997 empleos, pero se recuperaron 17 empresas, por lo que se tiene una acumulación de 37,532 plazas eliminadas, de las cuales 11,494 se perdieron en el último año. El informe indica que el sector que más empleo perdió fue el de la transformación, con 1,146 plazas. El sector transportes perdió 57 vacantes. Servicios para empresas perdió 52, la construcción 20 y la industria eléctrica eliminó 14 empleos. Igualmente, se detalla que estas pérdidas fueron compensadas por el sector comercio, que ganó 120 plazas, servicios comunales y sociales ganó 168, mientras que la extractiva ganó 4 empleos en abril. Al respecto, el delegado regional de la Asociación Nacional de Importadores y Exportadores de la República Mexicana, Marcelo Vázquez Tobar, comentó que las causas siguen siendo las mismas: la incertidumbre que proviene de los cambios geopolíticos, principalmente los aranceles y la guerra.
6: Y toda la incertidumbre que hay referente a Estados Unidos, porque no olvidemos que todas nuestras manufacturas y pymes van dirigidos hacia nuestro país del norte, que es Estados Unidos, y de aquel lado pues no paran ni cesan los famosos aranceles y los aranceles recíprocos, aunque ya ahorita la Suprema Corte le tumbó al presidente Trump otro arancel, aún así de todos modos se sigue pagando demasiados aranceles, y sobre todo las industrias que son de manufactura metálica.
5: Para Plataforma Informativa, Alan Arciniega.
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0: 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Gracias, Máximos. Gracias a todos ustedes, porque gracias a ustedes, esto es lo que hasta el momento hemos estado escuchando. Arrancamos escuchando algo de Caifanes con Antes de que nos olviden. También Molotov con Diseño Rolas. Alejandro Sanz con El Aprendiz. Y justo lo que acabamos de escuchar, Desacados, Más de lo que te imaginas. Es lo que hasta el momento hemos estado escuchando y es lo que tú me has ido programando vía nuestro número de WhatsApp 656-199-5991. Oigan, Máximos, la fiebre por Star Wars no fue ni el 4 ni el 5 de mayo. Todo parece indicar que va a ser a partir de ya y hasta el 21 que se estrena esta nueva entrega de una historia de Star Wars, de Mandalorian and Grogu. Oigan, y es que pues resulta que Lego el día de ayer, no es cierto, la ando regando gacho el tepache. Esto de Lego es de otra cosa, pero sí te voy a decir que es harta la fiebre por Star Wars, tanto que ayer me topé. Ay, ¿qué personaje de Star Wars eres según tu signo zodiacal? Vamos a empezar, ¿eh? Ojito, ¿eres Aries? Tú, Aries, que me estás escuchando, tu personaje de Star Wars es Luke Skywalker. Las personas confían en ti, ya que puedes liderar con facilidad. Sin embargo, debes tener cuidado y no confiar en todo. En todos. La valentía es algo que te caracteriza por completo. Eres muy seguro o segura de ti mismo. Ese eres tú, Aries. Luke Skywalker. Para nuestros amigos de Tauro, tu personaje de Star Wars es Chewbacca. Eres una persona muy leal y siempre estás para tus amigos. Buscas siempre estabilidad en la gente de la que te rodeas. Debido a tu carácter, algunas personas pueden llegar a pensar que eres muy terco, muy competitivo y odias perder. ¿A poco, Chi? Amigos de Tauro, ustedes son Chewbacca. Vámonos con nuestros amigos de Géminis. Ustedes son el personaje de Rey. Eres un poco cambiante, lo que te lleva a tener algunos dilemas internos que se ven reflejados en tus emociones. Puedes llegar a dudar de ti en situaciones de estrés, pero, no obstante, siempre sabes encontrar la respuesta a tus problemas. ¿Bajas, Géminis, tanto así? Para nuestros amigos de Cáncer, híjole, ni más ni menos. Para nuestros amigos de Cáncer, el personaje es Kylo Ren. Llegar a tu corazón no es una tarea sencilla. Puedes parecer una persona fría aun cuando estás en confianza. Se puede ver lo sensible que eres, lo afectuoso y romántico. ¡Ay, a poco sí! Sabes que tu intuición es tu mejor arma, amigos de Cáncer. Confirme, yo soy Cáncer. La neta no creo, ¿eh? ¡Ay, ay, ay! Vámonos con nuestros amigos de Leo. Ustedes son el personaje de Han Solo. Te gusta ser el centro de atención y es fácil para ti, ya que eres una persona interesante, eres gentil y te encanta hacer bromas. Sin embargo, algunas veces puedes tener algunos arrebatos y actuar por impulsos. ¿A poco, Chi? Para nuestros amigos de Virgo, ustedes son Poe Dameron. Disfrutas de tu tiempo a solas. Debido a esto, Tu grupo de amigos es muy reducido, sabes cuidar de las personas que te importan y siempre buscarás su bienestar. Sueles ser un poco duro contigo, ya que buscas la perfección en todo lo que haces. ¿A poco sí? A ver, platíquenme, Máximos. ¿Ustedes, Virgo? ¿Ustedes que me están escuchando, ya salió su signo? ¿Se sienten identificados con sus personajes? Para nuestros amigos de Libra, su personaje es Yoda. La calma te caracteriza, eres la persona a la que muchos recurren por consejos, puesto que te consideran alguien sabio. Ay, ¿a poco sí? La perfección no es lo tuyo, pero sabes ser amable e imparcial. Siempre buscas la justicia entre los tuyos. Interesante. Escorpio, su personaje es Darth Vader. No tienes paciencia con las personas. ¡Ande Dios! Sueles ser una persona introvertida. Si se trata de tomar venganza, eres el indicado. Eres calculador, inteligente, apasionado y estás lleno de secretos. Definitivamente, pertenecerías al lado oscuro. ¡Ah, caramba! Ojo con los Scorpions, ¿eh? No se junten con ellos. Vámonos con nuestros amigos Sagitario. Su personaje es Mando. Te cuesta trabajo abrirte con los demás. Eres fiel a tus creencias y siempre tratas de seguirlas. Sabes proteger a las personas que te aman. La aventura y el desconocimiento llena tu atención. Eres muy apasionable y confiable. ¿A poco sí? Nuestros amigos de Capricornio, su personaje es la princesa Leia. Eres una líder o un líder nato. Muchas personas confían en ti y las decisiones que tomas. Eres prudente y práctica, aunque algunas veces puedes llegar a ser pesimista. Buscas siempre la lealtad y el profesionalismo en las personas que te rodean. Acuario. Tu personaje es Obi-Wan Kenobi. Eres simpático, original y muy sincero. Te caracterizas por ser un buen amigo, lo que muchos recurren cuando tienen problemas, ya que saben que cuentan contigo. Eres muy independiente e intelectual y buscas luchas para las buenas causas. Buscas luchas para las buenas causas. Y por último, nuestros amigos de Piscis, ¿tú o ustedes son Grogu? Eres una persona muy cariñosa, calmada e intuitiva. Confías mucho en tu instinto, válgame Dios. Confías mucho en tu instinto. Eres compasivo con los demás. Tienes una personalidad tranquila y una gran capacidad creativa que te ayuda a expresarte. Y sin duda alguna... perteneces al lado de la luz. ¿A poco sí? ¿A poco sí? Máximos, máximas. Ojalá y les haya gustado. Se sienten identificados con su personaje según su signo zodiacal. Curioso, déjamelo en nuestro número de WhatsApp 656-199-5991. Aquí seguiré platicando contigo. ¿Sí te identificas con lo que te estuve platicando? Híjole, esto de Cáncer, yo soy Kylo Ren. Ese lado oscuro nunca me deja en paz, en serio. Oigan, máximos, máximas, gracias por sus comentarios en nuestro número de WhatsApp. Antes de irnos a la siguiente canción, que es algo que me estaba solicitando, va con saludos al mejor, al único, al máximo conductor de plataformas, al Ángel. ¿Qué onda, Ángel? Gracias por estarnos escuchando. Conductor de plataforma. Eres Didi, ¿no? Me acuerdo que una vez nos platicaste, pero ni me acuerdo. Pero bueno, nos estaba pidiendo gracias por escucharnos. Estimadísimo Ángel, gracias por estar en contacto. Y nos estaba pidiendo una canción de Juanga. Yo le dije, ¿seguro? y me contesta, la que tú quieras, sorpréndeme, mi Chuy, con tus gustos finos. Más bien diría con mis gustos exóticos, y como mi buen ángel es conductor de plataformas, vámonos con esta canción de Juan Gabriel, Dame un Ride, aquí en Máxima 99.1 FM, tu estilo de vida.
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2: ¿A dónde vas, eh?

0: Ana Gabriel. Simplemente, amigos, 11:20 de la mañana, máximos, máximas. Estoy haciendo contacto telefónico con una persona muy importante. Y Adalberto nos va a platicar de un evento importantísimo este fin de semana. ¿Qué va a haber en Ciudad Juárez? Bueno, te doy un poquito el contexto, Máximo. Si tú, como a mí, te ha pasado de que estás anhelando estas vacaciones, estás suspirando por ya estar ahí en el último minutito para dar el checkout de salida, te encuentras de vacaciones y, como buen mexicano, no planeaste nada para tus vacaciones y no sabes qué hacer en estos días libres. Bueno, este fin de semana, aquí en Ciudad Juárez, habrá un gran evento. Expo Viaje en Ciudad Juárez. Y para esto, para más información, tengo en la línea a Adalberto Castro. Adalberto, muy buenos días, platícanos.
1: Muy buenos días, Chuy, muy buenos días a todos. Pues muy contentos de regresar a Ciudad Juárez después de 10 años, con un evento que tenemos ya desde el 2006 haciendo en Chihuahua. Esta es la quinta edición apenas en Ciudad Juárez.
0: Okay.
1: Y muy contentos de regresar y de llevarle a los juarenses pues el mejor día para comprar tus vacaciones, que es Expo Viaja.
0: Oye, así como se los platicaba a los máximos, de repente estamos anhelando nuestras vacaciones, ya las pedimos, ya no las autorizaron, salimos de vacaciones y nos topamos que no tenemos comprado los vuelos, no tenemos registrado el check-in del hotel, no tenemos nada. Y Expo Viaja nos viene a resolver muchas dudas o muchas problemáticas de lo que es salir de viaje. Adalberto, cuéntanos un poquito más del evento.
1: Así es, pues mira, es un evento familiar, vamos uh-huh. a estar desde las 11 de la mañana hasta las 8 de la noche, este sábado y este domingo. No tiene ningún costo la entrada es libre, van a encontrar alrededor de 50 expositores con las mejores promociones y ofertas del año. Es una buena fecha todavía para comprar vacaciones para verano, para fin de año, Semana Santa del próximo año, o algún puente, alguna fecha que tengan, como bien dices, ya de vacaciones agendada o autorizada en sus trabajos.
0: Claro.
1: Pues ahí van a encontrar más de 50 opciones, y lo más importante, con empresas establecidas, empresas registradas en la Secretaría de Turismo. Es un evento donde participa la Secretaría de Turismo del Estado de Chihuahua, apoyado por el municipio de Ciudad Juárez también.
0: Muy bien.
1: Entonces, pues van a encontrar ahí muchas opciones, tanto agencias locales como de fuera, destinos, hoteles, parques ecoturísticos, y pues muchos pretextos para salir de vacaciones este año.
0: Muchos pretextos. Oye, Expo Viaja, 16 y 17 de mayo, que es sábado y domingo. ¿En dónde va a estar esta Expo Viaja?
1: Vamos a estar ahí en el Centro de Convenciones Injectronic, que está ahí en la J. Bermúdez y Gómez Morín. Uh-huh. Pues es un lugar idóneo para este tipo de eventos. Comentarte también que vayan preparados, porque van a poder apartar paquetes desde $500 en destinos nacionales.
0: Okay.
1: 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Van a encontrar para Europa. Entonces, muchas opciones en un solo lugar donde van a poder comparar y tomar la mejor decisión.
0: Oye, bien, recalcabas un punto que ahorita está muy en boga, y justo porque así es la aclaración. Son empresas establecidas. El Mundial de Fútbol. El Mundial ahorita es un tema. Estamos a pocos días de que inicie, de que ruede el balón. Y es un tema porque purulan las empresas que te prometen estar casi pitando ahí en la cancha. Entonces, y fíjate, esto es bien interesante, porque me estás diciendo, hay empresas establecidas que aún podemos incluso tener algo del Mundial, y eso es bien interesante, porque no nomás el Mundial, aquí en Juárez hemos tenido casos de que nos estafan con nuestros viajes, que ni para qué te lo cuento. Así que es importante recalcar, empresas establecidas y registradas, Adalberto.
1: Así es, exactamente. Tenemos un pabellón donde participa la sección de turismo de Canaco de Ciudad Juárez, uh-huh. donde vamos a tener 12 agencias participando, afiliadas. También tenemos otro pabellón de la operadora BTO, donde también tenemos otras 8 agencias, más algunas agencias que vienen de fuera y una que otra local que se apuntó de manera independiente. Entonces, pues puras empresas establecidas que facturan, que dan contratos, para que compren con toda la seguridad y confianza. Eso es ahorita muy importante. Y pues no hay como sentarte y platicar de boca a boca con un asesor, con un experto, que eso nunca lo vas a encontrar en internet, definitivamente.
0: No, por muchas apps que haya en nuestro teléfono, por muchas opciones que encontremos en nuestro lugar de destino, que los hoteles y que las habitaciones y estas casas que rentas por ciertos días, nada como llegar con el asesor, sentarte y decir, ¿sabes qué? Quiero 5 días... en Cozumel y traigo este presupuesto, y nada como estar ahí frente a frente platicando con esa persona, diciéndole tus gustos, tus horarios, todo tu itinerario, tu pensamiento, y que te ayuden a plasmarlo en un gran viaje aquí en Expo Viaja.
1: Así es, Chuy. La verdad es que muy contentos de regresar después de 10 años. Cada año en redes sociales nos escribían y nos preguntaban cuándo volvíamos. Pues por fin logramos volver y vamos con todo a Ciudad Juárez a llevarles las mejores ofertas, las mejores promociones, muchos descuentos. 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
0: 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Vamos a recapitular entonces, Adalberto. 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
1: 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Okay. También importante comentarte, para quienes vayan con niños, vamos a tener un área para niños ahí con unos brincabrincas, vamos a tener también snacks, bebidas, para que vayan y pasen un rato agradable, además de cotizar y ver opciones para sus vacaciones.
0: Claro, oye, qué importante, porque sí, a veces se nos complica dejar con alguien a los chamaquines, o incluso ver ese tema, porque de repente estamos soñando con nuestro viaje en Cancún, el hotel soñadísimo que tiene todo incluido, pero no acepta niños. Entonces, ahí es un punto también importante, tomar en cuenta cuando llegas con tu asesor y decirle, ¿sabes qué? Traigo a mis 3 chamaquines, quiero un paquete donde podamos convivir todos.
1: Así es. Sí, pueden ir en familia, en pareja o con amigos, Tenemos viajes para los 3 tipos de grupos, ¿no? Tanto las familias, las parejas, que también traemos algunos paquetes muy padres para lunas de miel, para hoteles que, como bien decía, que son solo adultos, uh-huh. O también para grupos de jóvenes o grupos de amigos que quieren ir a pasarla de fiesta y demás, también tenemos ese tipo de paquetes para todos ellos.
0: Eso es importantísimo, tener como que esa flexibilidad es para todos, grupos solos, en pareja, con hijos, sin hijos, y para todos los bolsillos también hay, Adalberto. 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
0: 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Gracias a Adalberto por darnos esta información tan importante, porque tiene razón, tenían bastante que no venían a Ciudad Juárez, y esta es una gran opción para todos los juarenses que anhelamos nuestras vacaciones y luego salimos y no tenemos nada planeado. Chale, qué triste.
1: Exactamente, Chuy. Así como lo dijiste, no lo pudiste haber dicho mejor.
0: Sí. Oye, pues muchísimas gracias, Adalberto. Ahora sí que aviéntate la última invitación y es tuyo el micrófono, dale.
1: Claro, gracias. No, los esperamos este fin de semana en el mejor día para comprar tus vacaciones. 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
0: Perfecto, Adalberto. Pues ya se la saben, máximos, máximas. La invitación está hecha. Gracias, Adalberto. 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Gracias, Adalberto.
1: Gracias, bonito día.
0: Gracias para ti también. Oigan, máximos, pues vámonos al corte y regresamos aquí en Máxima 99.1 FM, tu estilo de vida.
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5: Proponen declarar el 29 de mayo como Día Municipal de la Esclerosis Múltiple en Juárez, con el propósito de visibilizar una enfermedad crónica que aún es poco conocida por la población. Durante la sesión previa del Cabildo, se acordó analizar un proyecto para instituir el 29 de mayo de cada año como el Día Municipal de la Esclerosis Múltiple en Ciudad Juárez. La propuesta fue impulsada por personas que viven con esta condición y retomada dentro de los trabajos de la Comisión de Salud del Ayuntamiento, coordinada por el regidor Héctor Hugo Avitia Corral, quien explicó que el planteamiento busca generar conciencia pública, empatía social y acompañamiento institucional hacia pacientes, familias y cuidadores. Abraham Solís, quien padece esclerosis múltiple, dio a conocer que se solicitó a los regidores subir un punto de acuerdo para establecer esta fecha en el calendario municipal, tomando como referencia que el Día Mundial de la Esclerosis Múltiple se conmemora el 30 de mayo.
6: Es una enfermedad de autoinmune, es decir, el cuerpo se ataca a sí mismo. Los anticuerpos, se supone que deben de proteger el cuerpo. Una de esas ramas, desconexión, vaya, y ataca al mismo cuerpo. Entonces, ¿qué es lo que ataca las conexiones del cerebro al cuerpo? Es por eso que se pierde el equilibrio,
7: el habla,
6: la visión, la motricidad, entre otras muchas cosas más internas.
5: Para Plataforma Informativa, Alan Arciniega.
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Blondies Have More Fun de Angel Blue es lo que acabamos de escuchar. Las güeras se divierten más, diría en español. Oigan, máximos, máximas, gracias por seguir con nosotros. Te dejo en nuestras redes sociales. En Instagram nos encuentras como Máxima 99.1 Radio. En Facebook, TikTok y YouTube nos encuentras como Máxima 99.1 FMB. Dale me gusta, me divierte, comparte, comenta a todo lo que andamos subiendo. Diviértete, obviamente, con nuestro contenido. Oigan, máximas, ahora sí déjenme platicarles de esta nueva colaboración, de este nuevo set que tiene Lego. Ahorita ya andaba regando el tepache, hasta me iban a colgar, yo creo. Bueno, este nuevo set de Legos es para todos aquellos fans del Señor de los Anillos. Tenemos nuevo set para todos aquellos fans de esta literatura de Tolkien. Bueno, se nos adelantó Navidad. Ahí les va. Este nuevo set es uno de los más grandes que tiene Lego en su historia. Este nuevo set del Señor de los Anillos está... Pues vas a armar ahora sí que Minas Tirith. Si tú eres fan del Señor de los Anillos, por supuesto sabrás de lo que te estoy hablando. La anterior pieza era Rivendell, que se lanzó en 2023. Era de las más grandes. Luego se lanzó Barad-dûr en 2024, que le ganó a Rivendell. Pero ahora llega Minas Tirith con todas las ganas del mundo. Es el set más grande hasta el momento del Señor de los Anillos. Y yo creo que vas a tener que ir juntando lanita de aquí a diciembre, ¿eh? Porque vaya que sí estaba un poquito cariñoso. $650. Ay, no más. $650 en esta pieza colaboración de Lego. Este set de Lego tiene más de 8,000 piezas. Para ser exactos, 8,278 piezas. Superando a las dos anteriores, a Rivendell y a Barad-dûr, que era lo que te comentaba. Bueno, esta capital de Gondor ya la puedes estar encontrando en tiendas oficiales. Aunque, insisto, $650 como para mi cumpleaños, yo creo que sí me armo, ¿eh? Aparte de las 8,278 piezas que tiene este nuevo set para armar a Minas Tirith, también tiene 10 personajes. Tiene a Gandalf el Blanco, al Rey Aragorn, Pippin, Denethor, Faramir, 4 soldados de Gondor, a Sombra Gris, el caballo de Gandalf, y pues se dice que Sean Austin, quien es el actor que interpretó a Samwise Gamgee, participó en la presentación revelando algunos secretos escondidos de esta nueva construcción. ¿Será? ¡Uf! ¡Qué buena estuvo la presentación! Aquí estoy viendo imágenes y ahí estaba Samwise Gamgee, obviamente el actor Sean Austin. Y pues sí, se ve increíble, ¿eh? 8,278 piezas tiene este nuevo set de Lego y pues va a costar $650. ¿Cómo la ven, Changos, pues mira, ya lo puedes encontrar a partir del 1 de junio, corrijo la información. Este set de Lego lo encontrarás a partir del 1 de junio en tiendas oficiales de Lego. $650, Habrá que ver en cuánto llega este set a México. Que pues seguramente estará más caro que estos $650. Pero bueno, si tú eres fan del Señor de los Anillos, ve juntando lanita. Tienes de aquí al 1 de junio para irte juntando estos $650. Si tú quieres ir juntando este set junto a los otros de
Barad-dûr y Rivendell, ahora se une Minas Tirith a este nuevo set de Lego. 8200. Imagínate, se te pierde una, ¿qué haces? Ay, Dios, lo bueno es que sí puedes pedir piezas individuales, ¿eh? Ay, Dios. 11:51, máximos, vámonos con más música. Esto que viene a continuación es algo de Mau, Ricky, Danny Ocean, Semana. Aquí en Máxima 99.1 FM, tu estilo de vida.

y Danny Ocean aquí en Máxima 99.1. 11:53. Máximos, gracias por haberme acompañado el día de hoy. Desde las 10 de la mañana y hasta las 12 del mediodía. Mi nombre es Chuy Holguín. Yo te veo y te escucho hasta el día de mañana a las 10 de la mañana. Oigan, antes de retirarme, les recuerdo que hoy de 1 a 3 de la tarde, mi compañera Sandy Hernández. A las 5, el doctor César Lozano por El Placer de Vivir. Y a las 6, Charlie Romero estará en cabina. Mañana, desde las 5 de la madrugada, el Mapache estará de regreso. Y como les mencionaba, yo de regreso a las 10 de la mañana aquí en Controles. Gracias por haberme acompañado el día de hoy. A todos los que estuvieron en contacto en nuestro WhatsApp, 656-199-5991, que yo sé, ya me estoy yendo. Y siempre te dejo nuestro número de WhatsApp. Siempre que dejes algún mensaje, estará alguien para responderlo. 656-199-5991. Me despido, Máximos. Gracias por haberme acompañado el día de hoy. Oigan, les dejo ya la última canción de esta hora. Es algo de Paulina Rubio. Te quise tanto. Súbele, cántalo, disfrútalo, aquí en Máxima 99.1 FM, tu estilo de vida. Bye bye.

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3: Estado iniciará a finales de mayo la renovación del Parque Central, tras concluir el proceso de recepción de propuestas y el fallo de licitación anunciado por la Coordinación General durante la última semana de mayo. Iniciará formalmente el proyecto de rehabilitación del Parque Central, el cual contempla un amplio plan de arbolado, sistemas de riego e iluminación, además de la construcción y modernización de espacios deportivos y recreativos. El coordinador del Parque Central, Rafael Butcher Sánchez, apuntó que entre las obras y proyectos presentados durante el último informe de la mandataria estatal, la rehabilitación del corazón de Juárez será la primera en arrancar en todo Chihuahua, lo que refleja la importancia social, ambiental y recreativa de este espacio para miles de familias fronterizas que diariamente acuden a realizar actividades deportivas, de convivencia y esparcimiento. Entre las principales intervenciones destaca la construcción de una cancha mixta de pasto sintético para fútbol americano y soccer en el lado oriente, así como la instalación de dos canchas de pádel, área de tenis y un módulo de crossfit, lo que ampliará las alternativas de activación física y recreación para los usuarios del parque.
4: Vamos por firmar el contrato y entrega de fianzas la próxima semana y prevemos que a finales de la segunda, a mediados de la tercera semana de mayo, ya vamos a empezar con la obra, ya tienen sobre todo en el Parque Central Oriente. Muy felices de que ya este tema vaya, incluso creo que es el primer proyecto prácticamente a finales de la próxima semana o a mediados de la otra, ya estaríamos empezando con los trabajos. De manera general lo he manejado. Viene el tema de espacios deportivos, nuevos espacios deportivos. Viene el tema de iluminación que nos ha pedido los juarenses, el tema de los lagos del Parque Central Poniente, con nuevos aireadores para que sobre todo el tema estético del agua que tanto nos han comentado se vaya solucionando. También viene pues lo más importante, creo yo, que eso sí me han dicho que no me adelantaba a decir, pues claro que cifras ni mucho menos conceptos específicos, pero creo que por la importancia, lo he mencionado muchas veces, los 6200 árboles y arbustos que se van a plantar con su sistema de riego, asegurando que estos árboles y arbustos sobrevivan aquí en el Parque Central, que es una inversión cercana únicamente por este concepto de los inmigrantes.
3: Para Plataforma Informativa, Alan Arciniega.
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¡Bravo! ¡Qué barbaridad! Muy bien, la Santa Cecilia con los años la acabas de escuchar a través de Máxima 99.1 FM, tu estilo de vida. Soy Sandy Hernández y estamos de nueva cuenta unidos en esta frecuencia y sobre todo por la música, ¿no? La música, claro. Ahí está lo que acabamos de escuchar. Te digo que son en este momento la 1:11 p.m. Les digo la temperatura o ya la saben. ¿Ya la saben? ¿Están sintiéndolo en su ser? Oigan, qué calor, está bastante caluroso. Pues nos quedó mal, ¿no?, el clima, porque decían que íbamos a tener nubosidades. En algunos lados como que se ve entre azul y buenas noches, como que sí hay por ahí algunas nubes, pero no como pudiéramos o quisiéramos que estuviera un poco más nublado. Fíjate que en este momento tenemos 35 grados centígrados. La máxima para hoy es justamente esa temperatura, los 35. La mínima será de 19 grados centígrados. Y bueno, pues como te platico, tendremos entre a veces nublado, pero más entre azul y buenas noches, ¿no? El sol desde luego que estará presente y bueno, sin posibilidades de lluvia ni nada de esto. Mucho calor, hay que tomar muchísima agua. Y hoy pues es la temperatura más alta de toda la semana, de lo que resta la semana, ya que mañana estaremos alcanzando como máxima los 33 grados centígrados, el viernes los 32 y el sábado los 33 grados, para el domingo igual los 33, entonces hoy es el día más con temperatura más alta de esta semana. Quiero recordarte que el número para que te pongas en contacto conmigo es el 656-199-5991, 656-199-5991. La canción que quieras escuchar, me quieres dar a conocer cómo anda el tráfico en las diferentes avenidas. Aquí estoy para que me lo digas. ¿Andas en los puentes internacionales? ¿Notaste algo que nos quieras compartir para que lo demos a conocer? Bueno, pues ese es el número para que estés en comunicación con nosotros. También te recuerdo que si estás en El Paso, Texas o allá en cualquier otra parte de Estados Unidos, pues nos puedes guardar en tu memoria, ¿no? Así como más 52-656-199-5991. Más 52-656-199-5991 para que también puedas alcanzar ahí a conectar con nosotros. Te recuerdo que estamos también a través de Facebook como Máxima 99.1 FM, en Instagram como Máxima 99.1 Radio. Y estamos en Ciudad Juárez y por estar en Ciudad Juárez y en la frontera más fabulosa y bella del mundo, tenemos que escuchar algo de Juan Gabriel. Así que vamos a

Buenas tardes, aquí escuchando Máxima 99.1 en el Sandy Time. Pues aquí reportando desde El Paso, Texas, efectivamente hace mucho calor. Y pues, andando modos de calor, ¿cómo ves si se puede una canción de Luis Miguel cuando calienta el sol? No estamos en la playa, pero estamos en la ciudad. Saludos desde El Paso, adiós.

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3: Insiste Sandra Rodríguez en crear su Procuraduría de la Defensa del Menor, operada por el municipio de Juárez. La regidora Sandra Rodríguez insistió en la necesidad de que Ciudad Juárez cuente con una subprocuraduría de la defensa del menor operada directamente por el municipio, al considerar que los casos de niñas, niños y adolescentes en situación de riesgo requieren una atención más rápida, cercana y efectiva, sin depender únicamente de las instancias estatales. La edil explicó que dentro de la Comisión de Seguridad Pública presentó un exhorto dirigido a diputados del Congreso del Estado para que se analice y avance en la creación de esta figura municipal, especialmente ante casos sensibles como la del niño Idan y otros hechos que han evidenciado la urgencia de fortalecer los mecanismos de protección infantil en la frontera. Rodríguez señaló que Ciudad Juárez enfrenta una problemática grave en materia de violencia intrafamiliar, principalmente contra menores de edad, con especial incidencia en niñas y niños menores de 5 años, de acuerdo con estadísticas realizadas recientemente en el ámbito municipal.
4: Fue un exhorto que se hizo para los diputados del Congreso, porque yo creo que especialmente hoy nos dimos cuenta la necesidad que tenemos de tener una subprocuraduría aquí en Juárez para no estar dependiendo del Estado, y que los casos como el de Itan, de este niño, ¿verdad?, y otros más, pues se puedan llevar de una manera más rápida, más efectiva. Y pues estamos en eso, estamos en espera de lo que los diputados puedan hacer en este exhorto que una servidora metió. Estoy pues también a la expectativa, porque todavía no tenemos en sí una respuesta.
3: Para Plataforma Informativa, Alan Arciniega.
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Una de la tarde ya con 41 minutos. Acabamos de escuchar Mojada de Vilma Palma. Que esta canción, bueno, a ver, de acuerdo al historial de lo que nos cuentan sobre esta canción, se dice que se dio a conocer en 1999, esta canción. Pero yo recordando, según yo, era muchísimo de antes del 99, pero sí voy a hacer una confesión en este momento. La voy a hacer, ¿y qué tiene? Sé que muchos y muchas de las personas que nos están escuchando, todos y todas aquellas que somos amantes de la música, hemos cantado algún fragmento de la canción, alguna estrofa, mal, la hemos cantado mal, pero para nosotros así es, ¿no? Tan solo con esto que ha salido en redes sociales, en TikTok sobre todo, de si son Reebok o son Nike, con eso ya de ahí entendemos de qué estamos hablando. Y yo voy a hacer una confesión, que en esta canción de Mojada, hay una parte donde dice, ¿a dónde vas? ¿A dónde estás? Te busco en mil lados sin pensar. Si vas de aquí, si vas de allá, corriendo por la calle sin parar. ¿Y saben qué decía yo? Silbas de aquí y silbas de allá. No. Así decía yo. Y hasta ahorita que me cayó el 20, dije, toda la vida la he estado cantando mal. Yo decía, silbas de aquí, silbas de allá. Silbando, ¿a quién se le ocurre que iba a andar silbando a esta persona? Pero para mí era que andaba silbando de aquí para allá. Así que pues, en fin, teníamos que confesar algo porque sé que tú, que nos estás escuchando, también has detectado que cantabas mal alguna canción y a todos nos ha pasado, a todos nos ha pasado, como por acá me decían, oye, quiero escuchar una canción, no sé cómo se llame, pero dice algo de maquíllate, maquíllate, sombra aquí, sombra allá. Creo que es maquillaje, me decía, ¿no? Pues sí, así se llama maquillaje, pero siempre nos ha pasado. Inclusive esa canción de Mojada, yo recuerdo que tiempos atrás me la pedían como, oye, ¿me puedes poner la canción que dice ¿a dónde vas? ¿A dónde estás? Así como que se ubicó, ¿a dónde vas? ¿A dónde estás? De Vilma Palma, pero así nos pasa. Así que si tú tienes algo que compartir similar a esto que yo te estoy diciendo, acá me dice, mejor silbada. No, sí. Sí, no, pues claro. Pero si hay alguna canción donde tú recuerdes que le cambiaste esa frase, esa estrofa de la canción, pues me avisas y me cuentas sobre todo. Te recuerdo el número del WhatsApp, 656-199-5991. 656-199-5991. Y nos vamos entonces con esa de Mecano, maquillaje, aquí a través de Máxima 99.1 FM, tu estilo de vida.

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1: Es la 1:57 PM. Oigan, seguimos aquí platicando a través del WhatsApp en el 656-199-5991 y también a través de nuestro Facebook, Máxima 99.1 FM, sobre estas canciones que hemos cantado mal, ¿no? Que toda la vida cantándola mal hasta que analizamos. Y por acá alguien nos estaba ahora sí que compartiendo esto que dice: yo cantaba "En tus manos fue un tigre". Un tigre, un tigre. Y era la canción de los Yonix de "Un títere". Dice: toda la vida cantándolo mal. Esta versión.
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1: Ay, ay, ay. Suele pasar. Pero qué divertido es ir descubriéndolo, ¿no? Y una que es de a ley que la hemos cantado mal y lo que le sigue. Pues es la canción de "Aguanta un refri", ¿no? De Freddie Mercury, que también así se ha dicho. Y bueno, investigando, fíjate que hemos cantado mal también de música ligera. La de Soda Stereo, la frase correcta dice: "Ella durmió al calor de las masas". Y todos hemos dicho "al calor de las brasas". Me declaro culpable. Así es, yo también la llegué a cantar así. Y bueno, la canción de "El taxi", la canción del taxi de Osmani García, pues también la hemos cantado mal, porque en el coro dice o se malinterpreta como yo le paro en lugar de la letra original, ¿verdad? Que no es así, yo le paro. Decimos "yo le paro" nada más. La canción del taxi. Bueno, en el Waka Waka, el inicio de esa canción se silbaba inventando con lugares como Samina, Sangalegua, ¿no? Así hemos cantado. "Sopa de caracol". Esta canción de Banda Blanca, otro clásico con frases que también todo hemos dicho mal, hemos dicho de todo menos como debe de ser de "sopa de caracol". Y así, así podríamos ir, como también la canción de Bailando de Enrique Iglesias, donde ciertas partes que van muy rápido Nos confunden y terminamos cantándola todo mal ahí. Pero bueno, así que sí, ya analizando, amigo, la canción de los Yonix de "Un títere", sí es cierto, se escucha muy claramente que fue un tigre. Pero bueno, si tú tienes alguna canción que venga a tu mente y digas "la he cantado mal, siempre la canté mal, no había analizado que era de otra forma", pues nos avisas ahí en nuestro WhatsApp, que es el 656-199-5991. Compártenos, ¿no?, ese momento en el que tú también caíste en cantar mala canción, porque nos gana el sentimiento. Yo voy a decir eso, nos gana el sentimiento. La Isla Bonita de Madonna, muchos cantan "Last Night I Dream of Sofa Bagels". Sofá de sofá. Y bagels, habéis escuchado. Cuando la letra dice "Last night I dream of San Pedro", es San Pedro, no sofa bagels. En fin, pues ahí estamos entonces con estas canciones que las hemos ido cantando mal y que poco a poco hemos ido descubriendo que estaba mal, que realmente decía otra cosa y nosotros queríamos entender otra. Nos vamos a ir con él, que para cantar mal definitivamente no sabe, canta muy bien y escribe muy bien. Y él es desde Guatemala para la frontera, Ricardo Arjona, y "Dime que no". Esta canción que es para conquistar, de "dime que no, pero me voy a esforzar porque me des un sí". No, sí caemos. Recuerda que estás en Máxima 99.1 FM.
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Estamos en Máxima 99.1 FM, tu estilo de vida, 2 de la tarde ya con 13 minutos. ¿Ya comieron? ¿Apenas van a comer? Si ya comieron y andan buscando un alguito, ay, como que un alguito, un postrecito, me quedó un huequito, quiero algo más, ¿qué creen? Hoy les tengo otro pretexto, con el permiso mío, no de sus doctores, nutriólogos ni nadie, con el permiso mío, de que puedan romper la dieta. Así como lo escuchan, hoy es el día del pastel de manzana, o el pie de manzana, como lo conozcas. Ese rico pie, que bueno, está, pero muy rico con... Adentro, ¿no? Ese pie tiene lo que es canela y esa como mermelada que forma también parte de la manzana. Bueno, este postre, hoy es el día de este postre.

celebrando el Día Nacional en los Estados Unidos del Pay de Manzana. Te recuerdo el número de mi WhatsApp, 656-199-5991. 656-199-5991. Por acá Ani ya me anda presumiendo que hizo. No, de veras, esto se llama crueldad visual. Crueldad visual, porque me manda una fotografía en donde hizo una tostada de ceviche que se ve calidad. Bueno, no, cantidad, se ve muy, pero muy rico. Dijo, en Sinaloa lo consumen con el jaiba, ¿ok? Y ese sí se ve de restaurante. Sí, la verdad es que me mandó una foto que se ve de restaurante. Que qué barbaridad, provechito, ¿eh? Provechito si tú estás comiendo. Oye, ¿cómo andas hoy? ¿Te sientes agotado? ¿Te sientes agotada? ¿Sí? Hay alguien que también se siente agotado y es Maná. Nos vamos a ir a escucharlo con esto. Recuerda que estás en Máxima 99.1 FM, tu estilo de vida. Soy Sandy Hernández.

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Él es David Summers y estás en Máxima 99.1 FM, tu estilo de vida. Esto que fue, ay, ay, ay, muy romántica esta canción, la verdad, El beso y el perfume. Fíjense que durante el receso que se dieron los hombres G, claro, David Summers, que fue parte importante de los hombres G, se dieron un receso entre 1993 y en el 2002. Entonces David Summers se lanzó a una carrera de solista y fue en 1994 cuando da a conocer esta canción de El beso y el perfume. Que bueno, le ha ido muy bien con esa canción. La siguen todavía. Mucha gente la relacionaba con la canción que fuera de los hombres G, pero no, ya es de David Summers. Y bueno, espero que la hayas disfrutado. Por acá ya me escribieron. ¡Y qué rolón! ¿Verdad que sí? La canción fue lanzada el 26 de agosto de 1994. Y bueno, ya, llegadora la canción, sin duda alguna. Fíjate que nos vamos a ir con Cristian Castro, y esto que es mejor así, que Cristian Castro dio recientemente una entrevista a una televisora allá en la Ciudad de México y dijo que está trabajando en una canción para interpretarla al lado de Luis Miguel. ¿Se imaginan eso? Luis Miguel y Cristian Castro juntos. Es lo que él comentó, que una persona que está muy pegada a Luis Miguel le dijo que mejor la compusiera él, ya que Cristian era muy bueno en componer y que estarían ya luego trabajando en esa colaboración, la grabarían y estarían dando a conocer cuál sería el nombre de esa canción. Pero dijo que sí, que él tenía siempre una admiración por Luis, así dijo, por Luis, tengo una gran admiración por Luis, y la verdad es que sí estamos trabajando en algo para poder presentárselo, y que es algo que él siempre ha dicho, ¿no? Que quiere cantar algo al lado de Luis Miguel, porque mientras se decía que había una rivalidad entre ellos dos, Cristian decía, no, no hay una rivalidad, al contrario, yo tengo una admiración por lo que él hace. Y nos queda muy claro, ahora sí nos queda muy claro que él sigue admirando a Luis Miguel, por mucho que haya divisiones entre eres team Cristian Castro o eres team Luis Miguel. Difícil, difícil, los dos tienen una carrera muy padre. Nos vamos a ir entonces con Es Mejor Así, para sentirnos todavía más retros, ¿no? ¿Les parece? 2:38 PM, te recuerdo que tú estás en Máxima 99.1 FM, tu estilo de vida.

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7:52, aquí a través de Máxima 99.1 FM, tu estilo de vida. Oigan, pues seguimos con esto de este debate. Abrimos este debate para saber cómo se come ese pay de manzana que es el perfecto. ¿Te gusta calientito y con una bola de helado de vainilla? ¿Te encanta solo, así tradicional, con su canela bien espolvoreada y hasta ahí? O bien, este de las comidas rápidas. Como te decía, en algunos lugares de comidas rápidas te lo venden y es así como si fuera una especie de... pues así como un panecito, ¿no? Nada más así guardadito, no la rebanada, sino como un panecito así guardado, como si fuera chimichanga, ¿no? Algo así parece. Entonces, queremos saber cuál es el que a ti te gusta y pues qué mejor que nos digas ahí a través de las redes sociales, que creo que cuando veas las fotos vas a decir, no, se me antojó, ya se me antojó. Recuerda, nos sigues en redes sociales, en Facebook como Máxima 99.1 FM, en Instagram nos encuentras como Máxima 99.1 Radio y en TikTok nos vas a encontrar como Máxima.99.1 FM. Así nos vas a encontrar, ¿sale? Por acá ya dicen, gracias por las canciones, gracias por esta de Duncan de un hombre, pues gracias a ti por solicitarla, ¿no? claro, tú eres quien dice. Oye, hablando de canciones, nos vamos a ir con esto antes de que yo regrese a despedirme, pero quiero saber cuál es esa forma en que te gusta comer el pay de manzana, ahí en nuestro Facebook, o también a través del WhatsApp, 656-199-5991. Nos vamos con Juan Gabriel y esto que es Cómo te quiero, mi amor. Como nosotros te queremos a ti, aquí en Máxima 99.1 FM, tu estilo de vida.

0: Dígale de David Bisbal y con esto yo te digo a ti, gracias por haberme acompañado. Soy Sandy Hernández y mañana para acá nos escuchamos de 1 a 3 de la tarde. Recuerda, hoy llega el doctor César Lozano a las 5 de la tarde. Después mi compañero Charlie Romero, el Rorro, para que estés con él a partir de las 6 de la tarde. Y bueno, mañana nos volvemos a escuchar. Que la pases bien, quédate en Máxima 99.1 FM, tu estilo de vida. Bye.
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2: Exigen juicio político contra gobernadora del estado. Ante la ausencia de información que explique la actuación de agentes estadounidenses en el operativo para desmantelar un laboratorio en la Sierra de Chihuahua, la dirigencia nacional de Morena convoca a la población a una movilización que tendrá lugar en la capital del estado. La dirigente nacional, Ariadna Montiel, llamó a la población a participar para exigir a la gobernadora que pida licencia al cargo y sea sometida a juicio político por traición a la patria, proceso que debe ser aprobado por las cámaras de diputados y de senadores. Indicó que la intrusión de agentes americanos para combatir el crimen organizado en este país debe ser castigado, pues ante todo se debe defender la soberanía. Indicó que la movilización ciudadana tendrá lugar el próximo sábado y la concentración se dará en la glorieta de Francisco Villa. Ariadna Montiel apuntó que cronológicamente primero se registró la intrusión de agentes americanos y posteriormente vinieron los señalamientos hacia el gobernador de Sinaloa con licencia Rubén Rocha Moya, y es por eso que se hace el llamado a la exigencia de juicio político contra la gobernadora de Chihuahua.
3: Entonces, lo que vamos a plantear es que el próximo sábado, 16 de mayo, a las 4 de la tarde, nos vamos a concentrar en la glorieta de Pancho Villa y vamos a realizar una marcha hacia el centro de este hermoso municipio de Chihuahua y vamos a convocar a las y los chihuahuenses a sumarse a esta movilización para pedir que la gobernadora comparezca ante el pueblo de Chihuahua e iniciar la solicitud de juicio de desafuero por parte de Morena hacia la gobernadora panista María Eugenia Campos.
2: Para Plataforma Informativa, Alan Arciniega.
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5: Se suma Cruz a exigencia de juicio político a gobernadora. El presidente municipal Cruz Pérez Cuellar se sumó a la exigencia de juicio político contra la gobernadora María Eugenia Campos Galván tras la participación de agentes extranjeros en la operación para desmantelar un laboratorio en la Sierra de Chihuahua. El apoyo se da tras el llamado de la dirigencia nacional de Morena a una movilización ciudadana que tendrá lugar el fin de semana en la capital del estado y al que se integrarán diputados locales y senadores. El jefe de la comuna juarense destacó que ante la obligación que tienen las autoridades, primero se debe honrar a la Constitución y después respetar a la Comandante Suprema de las Fuerzas Armadas, que es la Presidenta Sheinbaum, lo cual no se registró adecuadamente. Pérez Cuellar explicó la composición y estructura de la Mesa Territorial para la Construcción de la Paz, en la que participan autoridades policíacas de los tres niveles, así como la Comisión de los Derechos Humanos y la Secretaría del Bienestar, además de la colaboración mensual que se realiza a nivel binacional.
6: Y además decía que nuestro país puede ser mucho más respetado por nuestros vecinos o por cualquier otra nación del mundo si sabe manejarse de manera independiente y soberana. Entonces, lo que ha hecho el gobierno del estado, lo que ha hecho la gobernadora es muy grave. Yo me sumo a la exigencia que se ha hecho de que comparezca, de que dé la cara, de que rinda cuentas y de que se salgan de esta narrativa tan cobarde de echarle la culpa a quien lamentablemente falleció. Ahora resulta que el único que sabía de ese operativo es la persona que lamentablemente falleció. Y es algo que obviamente la Fiscalía General de la República estará investigando y de lo que nos dará cuenta pronto, pero sí quiero resaltar pues todo nuestro apoyo a la presidenta Claudia Sheinbaum, a la soberanía de nuestro país, a la dirigencia nacional de Morena, y que obviamente como juarense, como chihuahuense, me estaré sumando a las acciones que convoque nuestra dirigencia nacional para que la soberanía de nuestro país se respete, para que la comandanta suprema de las Fuerzas Armadas de este país, que es la presidenta Claudia Sheinbaum, sea respetada, y sobre todo que se respete al pueblo de México y al pueblo de Chihuahua.
5: Para Plataforma Informativa, Alan Arciniega.
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1: Tú sabes que esto ya para mí es un hábito, pero esos hábitos maravillosos que me encanta compartir contigo, como es el placer de vivir. Si ya se convirtió en hábito que me escuches, te felicito. Si es la primera vez que me escuchas, te prometo que se puede convertir este hábito en algo adictivo. Porque siempre digo algo en el programa que te puede ayudar a sanar, a reconsiderar el rumbo, a verificar si voy bien, voy mal o me regreso. O simple y sencillamente para recordar algo que ya habías olvidado y que te puede servir mucho en este momento. Acuérdate que los hábitos nos forjan constantemente. Hay hábitos buenos y hay hábitos no tan buenos. Es buen momento para que analices si esos hábitos que tienes en la vida te están haciendo crecer, sacando una mejor versión de ti, o te están dando en la torre. Hablando de hábitos, te sigo recomendando mi nuevo libro, Más Hábitos, Menos Dramas, que ya presenté en Colombia, en Buenos Aires, en Miami, y que gracias a Dios ha tenido una gran aceptación. Más Hábitos, Menos Dramas, en todas las librerías, también lo puedes pedir en Amazon. Y te aseguro que te va a encantar. Los 10 hábitos que yo aplico en mi vida, pero que están avalados por la ciencia. Te comparto el hábito, te digo cómo lo apliques, te pongo ejercicios, te pongo dinámicas y aparte te digo qué dice la ciencia sobre cada uno de esos hábitos. No sabes cómo te va a encantar este nuevo libro, Más Hábitos, Menos Dramas, que es un buen regalo para esa persona tan especial. El día de hoy, un tema que a veces pues es álgido para quienes vivimos con alguien que está sufriendo una ruptura amorosa, porque no sabemos qué hacer. Queremos minimizar el problema diciéndole, no pasa nada, hombre, ya. Mujeres sobran, hombres sobran. Y lo haces con muy buena intención, pero no te imaginas la repercusión que tiene en quien está escuchando y quien está sufriendo la ruptura amorosa. Y después la gente, la hija, el hijo, deja de confiar en su mamá o en su papá porque no le toma importancia de lo que está sufriendo. Pero también existen las personas que cuando viven este tipo de situaciones y de duelos, se solidarizan y hacen el acompañamiento. Aquí estoy, mi amor. Aquí estoy contigo. Llora aquí conmigo. Sí, sé que significaba mucho para ti. A veces no decir nada, simplemente estar, es lo mejor que puedes hacer. Porque empezamos a sacar el choro y a dar consejos. Y aparte me caía gorda, mira, y aparte era bien sangrón y muy arrastrada. Y al rato, ya volví, mamá, ya volví con ella. Ah, bueno, no era tan floja, era rarita, ya se embarró, señora, ya se embarró. Por favor, quédate conmigo porque eso vamos a platicar el día de hoy. Acuérdate de la línea de comunicación, más 52-8128-610-170. Línea de comunicación de Por el Placer de Vivir. Me encanta que te pongas en contacto conmigo. Me encanta que seas parte de este programa. Me encanta que me digas, te estoy escuchando en tal ciudad, y que dejes grabada tu voz en el WhatsApp del programa. Iniciamos Por el Placer de Vivir Internacional.
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1: En mi nuevo libro, Más Hábitos, Menos Dramas, hay un hábito que estoy promoviendo fuertemente, que es el poder del enfoque. Enfócate en lo que sí tienes. Donde pones tu mente, pones tu poder. Donde pones tu mente, pones tu energía. Si en este momento estás viviendo la ruptura, estás poniendo toda tu energía en la ruptura, pero no la estás poniendo en lo que sí tienes, en lo que sí vale, en quién sí cuentas. Y te voy a dar una recomendación. No se trata de echarle tierra a la persona que ya no está, ¿eh? Se trata de que seamos inteligentes emocionalmente hablando. A ver, estoy de acuerdo. Era una estuche de monerías. Me la pasaba padrísimo. Era buena, bueno para el brinco. Pero era una cosa maravillosa. No, y aparte me reía tanto. Pero también tenía sus mañas, sus áreas de oportunidad. También tenía sus defectos. Buen momento ahorita para que saques una hojita. Y así como te estás acordando de todo lo bonito, porque cuando perdemos a alguien, fíjate la trampa de la muerte, ¿eh? La trampa de la muerte, esto es cuando muere alguien. Tendemos a magnificar las escasas cualidades que tenía el muerto. Y tenemos a minimizar las escasas cualidades las magnificamos y a minimizar los grandes defectos. Y más en el velorio, no lloramos tanto, te lo digo por experiencia. Lloramos y ay, era bien bueno, pero también era bien canija. Ay, era bien bueno, pero también tenía un genio de la patada. Pues lo mismo en la relación de pareja. Terminó una relación, pues no está muerto. Vivita y coleando. Ay, me la pasaba muy padre, era bien bonito estar juntos, era. Pero también acuérdate de. También recuerda que. Y ahí es donde empiezas a reencuadrar las cosas y dices, no hay mal que por bien no venga. ¿Estás de acuerdo conmigo con lo que estoy diciendo? No se trata de echarle tierra a la relación, se trata de ser asertivo en mis pensamientos. Se trata de ser coherente con mi vida. No puedo cambiar la realidad. Hay cosas en la vida que puedo cambiar, hay cosas que no puedo cambiar. Hay gente que cambia para bien y hay gente que cambia para mal. Hay personas que de repente ya no te ven como una prioridad y tú sí lo sigues viendo como una prioridad. Y es más lo que estás idealizando que lo que estás aceptando. Idealizas lo que ya no hay. Esta reflexión es para ti. No duele. No duele solo la persona. Duele todo lo que imaginaste con esa persona. Duele porque no perdiste solo a alguien. Perdiste planes, rutinas, mensajes, risas. Y perdiste esa versión tuya cuando estabas con él o con ella. Duele porque te encariñaste con la idea, porque invertiste tiempo, emociones, ilusiones. Y aceptar que no era para ti rompe más que el corazón, rompe las expectativas que tenías. Y sí, también duele el ego. Porque no siempre lloras por amor. A veces lloras porque no te eligieron. Y eso es ego. Lloras porque no salieron las cosas como querías. Pero escúchame algo muy bien. No todo lo que se rompe es pérdida. Y a veces es la vida que te está quitando lo que no te da paz o lo que no era para ti. ¿Quieres frase matona? No te rompieron. Te despertaron. Porque quien es para ti no te deja dudando si te quiere. O no te quiere. No te deja dudando. Ha sido más claro. ¡Sas! ¡Qué inspirado anda, César Lozano! Contrólate, por favor. Te dedico a ti este programa el día de hoy. Razones por las cuales duele tanto la ruptura y cómo poder salir de este trance tan fuerte. Ahorita volvemos, no te vayas.

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2: Y sentencia Daniela, Chihuahua no será entregado a Morena. Daniela Álvarez reafirmó que Acción Nacional blindará al Estado para evitar que en el próximo proceso electoral el gobierno sea entregado a Morena. Tras enumerar diversos señalamientos contra funcionarios públicos presuntamente ligados al crimen organizado tanto dentro como fuera del Estado, la dirigente estatal indicó que los militantes de Acción Nacional han cerrado filas en defensa de la gobernadora Maru Campos. Estamos listos para defender al Estado de Chihuahua, para respaldar y seguir defendiendo a la valiente gobernadora Maru Campos, quien lo único que ha buscado es el bienestar, la seguridad y la protección de las familias chihuahuenses, así lo expresó. Para respaldar sus declaraciones, Daniela Álvarez aseguró que el alcalde Cruz Pérez Cuellar se encuentra bajo investigación por presuntos vínculos con el crimen organizado, además de señalar que la senadora Andrea Chávez estaría relacionada con el grupo criminal conocido como La Barredora, que opera en Tabasco y zonas aledañas.
3: Estados Unidos ya cuenta con información sobre los vínculos de este narcoalcalde con el crimen organizado, de la senadora de la corrupción, en donde todas y todos conocemos también los vínculos de Andrea Chávez con el grupo criminal de La Barredora. Ese es Morena. Ese es el narcopartido que está buscando apoderarse del estado de Chihuahua para entregarlo al crimen organizado. Estamos listos para defender al estado de Chihuahua, para respaldar y seguir defendiendo a la valiente gobernadora Maru Campos.
2: Para Plataforma Informativa, Alan Arciniega.
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11: No, señora linda, preciosa, la que me acaba de hablar hace un momento y me dice que lo que pasa es que está chiflada a mi hija porque terminó la relación, pero pues nada más tenían 6 meses. Mira, lo que haya durado, duele. Y te voy a decir por qué, señora linda, que omito su nombre. Ay, si son 6 meses, no lo hagas tan grande, hombre. Duele y mucho por la idealización que hizo la hija, porque ya se idealizaba con él, porque en su cabecita, desde que lo conoció, empezó a imaginarse una vida con él. Aunque hayan sido 6 meses, cala, y cala mucho. No minimicemos, como lo dije hace un momento, el dolor tan grande de terminar una relación. Y agrego también algo, no le ande preguntando a la gente, oye, que te estás separando. Oye, que estás divorciada. ¿Qué te importa? Usted dedíquese a su relación. ¿Qué anda preguntando a la gente? Si la gente va y te habla, qué bueno. Si va y te platica, qué bueno. Si va y abre su corazón contigo, qué bueno que llegó a tanto la confianza. Pero si no, ¿a usted qué le importa andarle preguntando a la gente? Porque nadie sabe el dolor tan grande que hay después de una separación, solo el que la está viviendo. Y si usted ya la vivió, ¿para qué anda preguntando? Y algo más matón lo que te voy a decir. Generalmente, quien más pregunta, quien más te pregunta, son los que tienen más cola que les pisen en sus relaciones, que también la están pasando como la fregada y quieren tener el apoyo emocional de alguien de que ya mínimo este ya lo vivió. Este está peor que yo. Ay, pero ¿cómo? Ay, no, yo sí. Y no te lo va a platicar, pero se queda pensando, bueno, no estoy tan peor. Pensé que yo estaba peor. No, no ande preguntando eso. Freddy, te saludo con gusto hasta Chihuahua. Qué bueno que estás escuchando el programa, Freddy. ¿Cómo estás?
12: Hola, doctor. Muy bien. ¿Y ustedes?
11: Muy bien. Oye, pues tú terminaste una relación hace poco, ¿no, Freddy? Pues tú me escribiste al WhatsApp. Aprovecho para decir el WhatsApp porque el Freddy se comunica conmigo en el +52 8128 610 170. Tú terminaste una relación hace poquito.
12: Sí, hace poquito. Como usted comenta, fue un proceso que incluso diría yo que le tocó a usted acompañarme.
11: Pues me tocó a mí porque acababas de terminar cuando me mandaste el mensaje, ¿no?
12: Así es.
11: A ver, Freddy, ¿qué le dices y qué aprendiste después de esta terminación? Porque amaste mucho.
12: Sí, pues no, pues, ¿qué aprendí? Pues aprendí que muchas veces las cosas son para bien. Cuando algo se cumple su ciclo, pues hay que dejarlo ir y muchas veces mejora la situación.
11: Ah, ya, mira, fíjate cómo cambió todo, Freddy. Ya, anteriormente no me dijiste que mejora, pues mejor que se haya ido. No, estabas sufriendo y la sufriste bien y bonito.
12: Sí, así es.
11: ¿Y ahora dices que fue para bien?
12: Sí, pues ya como que ahora veo que pues ambos estamos en lugares muy distintos de nuestras vidas, pero pues no necesariamente un mal lugar. Siento que pues he avanzado mucho a través de este proceso.
11: ¿Y no te has topado con ella, Freddy?
12: No, una en persona hace poquito en un... Ahí en una placita comercial.
11: Ajá, ¿te la encontraste?
12: Así es.
11: ¿Y las miradas?
12: Sí, pues ahí nos topamos de frente y nos saludamos todo
11: como
12: muy bien,
11: si
12: todo
11: nada, bien. Hola, ¿cómo está? ¿A poco así, tanto así? Hola, ¿cómo estás? Bien, ¿y tú? Bien, ah, qué bueno, ¿así?
12: Sí, así, muy, muy casual.
11: ¿Sentiste algo?
12: Pues... Como, pues, sí, pues uno siente así como el cariño por los recuerdos bonitos, pero pues no más, así como que ya no me entristece tanto.
11: Pero sí sufriste. A ver, obviamente es un duelo, ¿estás de acuerdo, Freddy?
12: Sí, de acuerdo.
11: ¿Tuviste apoyo aparte del que quise yo proporcionarte en el programa durante ese momento? ¿Tuviste más apoyo?
12: Sí, gracias a Dios, pues sí, conté mucho con mis papás y mis amigos, me acompañaron muchísimo durante el proceso.
11: Qué maravilla tener un grupo de apoyo, Freddy, porque no todos lo tienen.
12: Sí, la verdad es que sí, sí es muy necesario tener en quien poder caer de repente.
11: Claro, oye, ¿qué le dices a las mamás que dicen, ay, no lo hagas grande, como la que me llamó ahorita, no lo hagas grande, tan escandalosa, nomás fueron 6 meses? ¿Qué le dices a esta señora? Porque dice que la hija está que se la carga la fregada.
12: No, pues yo le diría que respete los sentimientos de su hija, que no los minimice y que al contrario, que intente comprenderla y que la acompañe, ¿verdad? Porque luego ese tipo de comentarios provocan que uno como hijo pierda la confianza en los papás y después los papás dicen que no saben por qué dejamos de contar nuestras cosas.
11: ¡Ups! ¡Qué fuerte, Freddy! Diles cuántos años tienes a la gente, Freddy.
12: 24, doctor.
11: ¿Oyeron lo que dijo Freddy? Señoras, ¿oyeron? Por eso después dejan de contarte sus cosas, porque no le tomaste importancia a lo que con tanto sentimiento te dijo. Freddy, así qué bien es. Hablas, Freddy. Me encanta que participes en el programa.
12: No, muchas gracias. Yo encantado de participar.
11: Oye, voy a Chihuahua, ¿eh? No cuelgues porque ya te voy a decir qué día voy. Voy a Chihuahua, aquí tengo la fecha, espérame tantito. No me vayas a colgar, Freddy. Ahorita te digo la fecha porque ya voy a Chihuahua a un evento. Ah, ¿es privado el evento? Porque yo estoy seguro que voy mañana. A ver, no me cuelgues, Freddy. Ahorita te lo digo, no te vayas, ¿eh? Ahorita
12: claro
11: te digo.
12: Sí.
11: Vamos a una pausa. Ahorita volvemos. Esto es Por el Placer de Vivir. Me encanta que participes. Y ya llegó mi invitada el día de hoy. ¿Por qué sufrimos? Mónica Venegas viene a decirte por qué sufrimos tanto en una relación. Y también es un duelo, pero escucha sus recomendaciones como terapeuta.
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1: Este tema es un tema muy matón en El Placer de Vivir. Tres razones por las cuales duele tanto una ruptura. ¿Por qué cuesta tanto darle next si sabes que es lo mejor para ti? Mónica Venegas, experta en independencia emocional, está hoy en El Placer de Vivir. ¿Por qué, Mónica querida? ¿Por qué duele tanto?
2: Bueno, duele tanto porque no se murió la relación, te moriste tú. Se murió en tus ilusiones, la posibilidad del que creías, del futuro que creías. Número dos, porque cuando alguien se va, se vive como una herida del rechazo. Y la herida del rechazo te dice que estás en peligro y que estás sola y que te abandonaron. Y número tres, por ego, porque tu ego te dice que tú eres insignificante, que no eres suficiente. El ego es incisivo y va a acabar con tu autoestima si lo dejas escuchar. Esas son las tres razones por las que duele tanto una ruptura.
1: ¡Uy, así o más claro! ¡Qué fuerte! Ahora sí, platícame un poquito de la primera, que me dejaste muy pensativo con eso.
2: Pues es que te moriste tú, se murió una versión de tus ilusiones. Fíjate, tú tenías ilusiones, tenías planeado un futuro con esa persona, tenías planeado quizá hijos, tú ya te visualizabas, se murió todas las posibilidades. A lo mejor era el último tren que tú creías para ti, César.
1: O sea, idealizaste una vida con esa persona.
2: A lo mejor hasta la platicaste, a lo mejor no fue un ideal, a lo mejor juntos lo construyeron, este futuro que querían, pero ya se fue y se rompió caputa la burger next, te mandaron a volar.
1: Puta la burger.
2: Te mandaron, entonces duele porque le apostaste todo a una persona que te soltó.
1: Y aparte hubo señales, que vamos a hablar después de eso en otro programa, así pero es. Hubo señales que no quisiste ver, el segundo.
2: Duele porque se activa la herida del rechazo, César, profundamente. La herida del rechazo, para quienes no lo sepan, es la herida más dolorosa de todas, y la herida del rechazo que activa que estás solo, que estás aislado, que estás en peligro. Eso es lo que el cerebro interpreta. Y entonces duele mucho el decir no fui suficiente para esa persona. Entonces, pues nos duele saber que una vez más, porque la herida del rechazo la vivimos durante toda nuestra vida, estamos viviendo eso. Y ahí es donde ahorita te voy a decir cómo actives el next para que ya te dejes de llorar por el rechazo. Y número tres, César, porque el ego es tan incisivo y el ego, la primer reacción va a ser para que te duela. Te va a picar, te va a meter el dedo en la llaga. ¿Ves lo que te hicieron? Claro, no era suficiente, te dejaron, no te quiso.
1: Ese no es el amor propio, es el ego el que está hablando.
2: El ego herido. Es el ego herido. Entonces, el problema es que si tú no tienes una mente next, vas a escuchar a esa conversación, vas a escuchar ese camino neuronal y puede que te hundas en una depresión. Por eso es tan importante hacer un alto, y ahorita les voy a dar tres estrategias para darle next, César, porque si te enfrascas en ese dolor, y quiero que te imagines cuando esa persona vino contigo y te dijo, ¿sabes qué? Ya no te quiero.
1: ¿Y cuáles serían esas tres
2: estrategias? Ya me quiero ir. Esas tres estrategias es, número uno, disciplina tus decepciones. Disciplina tus decepciones. ¿Por qué? Porque también se pierde en la vida, César. No queremos perder. Tienes que decirle a tu ego, perdiste, papacito.
1: Y es normal. Perdiste. Y está bien no siempre estar bien. Dos.
2: Es normal. La número dos, no te dejó. Y cambia esta narrativa. Mucha gente viene y me dice, mis pacientes, me dejó, me abandonó.
1: Se fue.
2: Se fue, tomó una decisión. Y te voy a decir esto. No eres monedita de oro para que todo mundo te quiera en su posesión, ni eres pan caliente para que todo mundo te quiera comer. Pues no somos eso, César. Y cada quien tiene sus prioridades.
1: Repíteme esa frase.
2: No eres monedita de oro para que todos te quieran en su posesión, ni eres pan caliente para que todos te quieran comer.
1: ¡Qué fuerte! ¡Qué fuerte, Mónica!
2: Así es.
1: Y número tres.
2: Y número tres, valórate a ti. No mereces llorarle a quien no se quiso quedar, a quien no le importas un pepino, a quien ni en tu vida te hace. Ten tantita dignidad, dale next a tu baja autoestima y empieza a decir, yo valgo más que esto, yo merezco más que esto y yo no tengo por qué estar sufriendo y sacrificando mi felicidad apostándole a una persona que no vale ni la pena que le dediques toda su energía. Así que quítale toda tu energía, quítale todo tu enfoque y todo eso, póntelo a ti.
3: Hermana, date cuenta.
1: Pero no se da cuenta. Pero yo me doy cuenta que Mónica Venegas está preparadísima para para estos temas, escríbele. Dile que la escuchaste aquí, arroba Mónica Venegas Next en Instagram o Mónica Venegas Independencia Emocional. Gracias por venir, Mónica.
3: Gracias.
1: Una pausa, ahorita volvemos. Esto es El Placer de Vivir Internacional.
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1: Hola, mi nombre es Vanessa, los escucho desde Monterrey, Nuevo León, y le mando un saludo a todo su equipo y a mi familia que se encuentra en Coahuila.
2: Hola, ¿qué tal? Mi nombre es José Jardón, le mando saludos al doctor César Lozano y a todos ahí en cabina desde Reynosa, Tamaulipas.
3: Hola, soy Mari de Guadalajara, bendiciones, doctor César Lozano, y a todo su grupo, a todos los que le colaboran para ayudarnos en todo lo que necesitamos. Bendiciones.
4: Vanesita, me estás escuchando en Génesis 98.1 Monterrey, gracias. Y Mari, me está escuchando en Radio Mujer Guadalajara, también te mando un abrazo grande, Mari. A José, también en Reynosa, Tamaulipas.
5: Ay, qué bonito.
4: Qué bonito, el día 19 y 20, 19 Torreón, 20 Saltillo, no me vayan a fallar. Mi gente de Torreón, Coahuila, últimos boletos, mi gente de Saltillo. El 19 Torreón, 20 Saltillo, Torreón, Teatro Nazas. Saltillo, Teatro de la Ciudad de Saltillo. Creo que es Fernando Soler, se llama el teatro. Ahí nos vemos. No me vayan a fallar, me va a encantar verlos en Felizmente Imperfectos, aumentada y recargada. Vamos con Joel Garza. Por el placer de estar conectado. ¿Qué aplicación gratis traes hoy, Joel? A ver, dímelo.
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6: Gracias, doctor César Lozano. Qué gusto saludar a los amigos que están en sintonía de Por el Placer de Vivir. Yo soy Joel Garza y como cada semana estoy contigo compartiéndote información de tecnología y, por supuesto, de redes sociales. En estos tiempos recibimos muchísimas llamadas que a veces son spam. Son llamadas quizá a lo mejor de defraudadores, de cobradores. Ahora actualmente recibimos llamadas de personas que hacen encuestas a través de llamadas telefónicas. Y es por eso que existe una aplicación que en lo personal me encanta muchísimo. Tú puedes utilizarla ya sea en una suscripción o bien en una modalidad que es de paga. La aplicación tiene por nombre Truecaller. Y es una aplicación que para mí está dentro de los top. Imagínate, es una aplicación que tú la vas a descargar, tiene un identificador y te va a decir si la llamada que estás recibiendo pertenece a un equipo que son fraudes, que es un equipo que quieres extorsionar, perteneciente a algún banco, alguna institución, y te va arrojando el nombre de la persona que la que te está llamando. La aplicación existe, como ya te menciono, una versión gratis, una versión que es de paga, que viene más amplia, pero cualquiera de las dos son ideales para que tú las descargas, y más en estos tiempos. Y te lo digo porque yo ya llevo utilizándola 2-3 años aproximadamente, y la verdad me ha sacado y me ha pues ayudado mucho, sobre todo cuando recibo ese tipo de llamadas que dices tú, ay, por ahora no las voy a contestar porque estoy ocupado, estoy en diferentes actividades, y sobre todo que no te quedes con la inquietud de ¿quién sería la persona que me estaba llamando? Esta aplicación te lo dice todo. Tiene por nombre Truecaller, pero si tienes alguna duda o quieres que yo te comparta la fotografía de esta aplicación, escríbeme en estos momentos a mi Instagram, @joelgarza_, y con gusto te comparto el nombre completo y la fotografía de cómo vas a poder encontrar esta aplicación que tiene por nombre Truecaller. @joelgarza_, ese es mi Instagram, me puedes escribir y con muchísimo gusto te comparto el nombre. Soy Joel Garza, sígueme en redes sociales, @joelgarza_ en Instagram, en Facebook me buscas como Joel Garza Oficial. Sigue disfrutando tu día, es único y sigue aquí en Por el Placer de Vivir.
4: Gracias, Joel, ya nos vamos. Saludos Colima, Estereo Vida Colima, les mando un abrazo enorme a toda mi gente en Tijuana, Ensenada y Mexicali que me escuchan en Party Mix y La Calurosa, les mando un abrazo a todo Chihuahua, a mi gente linda en Mazatlán, Sinaloa que me escuchan a través de Exa Mazatlán, les mando también un abrazo enorme y Jalapa, estamos en Magia 93.7. Saludos también Ciudad del Carmen, Tepic, que mi Dios bendiga tus pasos, Él bendice tus decisiones, recuerda, el problema no es lo que te pasa, el